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0: Es la hora 21:40 minutos.
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3: Es la hora 23, 11 minutos.
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1: Es la hora 23:38.
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Es la hora 1:02.

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3: Es la hora 3:41.
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0: Muchas gracias.
1: Es la hora 4:02.
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1: Es la hora 4:12.
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0: Es la hora 6:36.
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7: Es la hora 7:07.

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7: Es la hora 7:38.

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tal? Buen día, ¿cómo les va? Qué gusto saludarlos. 8:15 a.m. 8:15. 15 minutos han pasado de las 8 de la mañana en todo el territorio de la República Argentina. Y ahí andamos en vuelos sin escalas. Hoy en la gran ciudad. ¿Cómo te lo explico? Y cuando hablamos de la gran ciudad tenemos que decir que la temperatura actual aquí en Buenos Aires es de 8.3 grados centígrados. Con una sensación térmica de 6.4. La humedad relativa ambiente 78%. El viento sopla del cuadrante sudeste a 12 kilómetros por hora. Y se prevé una temperatura máxima de 12 grados centígrados. Una mañana que va a mostrar un cielo nublado. Una tarde que aparece en escena algunas lluvias aisladas. Y por la noche estará nublado. Decimos hola al volcán en San Luis. Hola Puntanos, hola San Luis. Hola Juana Coslay. Hola San Roque. Hola Potrero, Potrero de los Funes. Hola el Trapiche. Hola Nogolí. Hola Villa La Quebrada. 4 grados centígrados en San Luis. El cielo está limpio. Una sensación térmica de 2. 13 la máxima para hoy. Y decimos hola cordobeses. ¿Cómo está la gente de Altagracia? Hola Santa Rosa de Calamuchita. Hola Villa General Belgrano. Hola a todo el departamento de Santa María. Grados la temperatura en Alta Gracia, 7 grados. Sensación térmica 6. Y 12 grados la máxima para hoy.

extensa charla con Cali hoy aquí, ¿eh? Se nos fue el tiempo. Y acomodando lo técnico, porque hay que mover los bártulos de allá para acá, de aquí para allá. Y entonces también hay un indicativo, porque me dice el más chueco de los chuecos, me dice: ah, no, ¿cómo? Estoy confundido, perdón, es el chango. Perdóneme, la fuente. Me decía: ¿por qué no cantás? Yo voy a cantar, tengo la garganta hecha. Echa una hilacha, casi digo una huevada. Bueno, hay novedades, seguramente tiene que ver esto con la política, tiene que ver con las repercusiones. Nosotros estamos en una casi constante insistencia sobre la actitud que hay que tomar, que hay que tomar cartas en el asunto, digo, por parte de la oposición, ¿no? En esta gran ciudad, espacios a los cuales, sin ningún empacho, uno puede llegar a decir pertenecemos, ¿no? Para que la guardo para vos. Porque hoy claramente no sé si haya muchos que no pertenezcan a una oposición, aunque no estén declarados peronistas, ¿no? La suerte siempre. Porque te convierte mínimamente en oposición el simple hecho de visualizar un poco cómo van tus cuentas. O cómo van las cuentas de toda la familia, o cómo van las cuentas de los hijos, cómo van las cuentas de los primos, cómo van las cuentas de los vecinos, qué dice la gente de la sociedad de fomento, qué dicen los miembros del club de jubilados, del centro de jubilados. Tomando toda esa información, si uno desea tenerla, y bueno, cae en la cuenta de que si no sos oposición, y bueno, algo está sucediendo, ¿no? Algo hay que revisar. Mirá que no te meto en ningún brete. Estoy diciendo simplemente que pensemos, como dice el eslogan de la radio de acá. AM1050 es el dial que te invita a pensar. Bueno, hay actividad, porque ayer, casi en secreto, entre comillas, dale, se reunieron varios de los referentes, algunos referentes políticos, ¿no? Peronistas. Uno puede llegar a presumir o a colegir, o puede llegar a elucubrar sobre lo que sucedió en esa reunión y demás. Pero lo importante es que empiecen a acomodarse algunas piezas, sin que esto signifique que llegues a la hora de jugar el partido o de correr la carrera con todo el andamiaje acomodado. Casi siempre arrancás una contienda con algún que otro dejo, alguna hilacha por ahí que hay que irremediablemente meterla para dentro de la bolsa, ¿viste? Para que no quede feo. Después será harina de otro costal el momento de acomodarlo en el lugar preciso, o por lo menos visualizar qué tan importantes pueden ser los personajes que empiecen a allegarse poco a poco con alguna intención de participar, que sería lo ideal, y no con intenciones de obtener. Porque en los tiempos que corren, si vos entrás en la baratija del poroteo para ver con qué me quedo, estamos jodidos. Uno hace votos para que lo que ocurra sea lo mejor para el país. Fundamentalmente, si las medidas que tienen previstas tomar aquellos espacios que se autodefinen como oposición, las medidas tengan un único fin, que es arreglar todo el descalabro que está haciendo este gobierno. Y hablando del gobierno, da un poquito de cosquillas, te revuelve un poquito las tripas. Es una noche más en esta gran ciudad. Cuando lo escuchás al ministro de Economía. Ayer estuvo en la Cámara de Comercio, digo bien, en Córdoba. Se nos mandamos a ustedes, amigos cordobeses. Che, aguántenlo un ratito, dale. No fue tanto, 2 o 3 horas.
el tiempo suficiente como para que ante un micrófono o una disertación ante aplaudidores seriales balbucee lo de siempre. Me parece que fueron todos al mismo colegio, digo, los que tienen que... Y además los que tienen que conducir los destinos del país. Mamá querida. Bueno, pero no me quiero meter tan en lo hondo al comienzo de este programa, sino que voy a empezar con algunos títulos. ¿Qué te parece, chamigo? 8.24, ya te dije la temperatura, cómo tenés que salir en este Buenos Aires, ya te dije lo que pasa en el volcán, en San Luis, ya te dije lo que pasa en Altagracia, Córdoba. Y están todos con las antenitas paradas, digo, ¿no? Porque cuando se trata del INDEC y el informe a propósito del IPC, el Índice de Precios al Consumidor, dato de inflación de julio, no puedo evitar ver aquella fotografía que la tengo a mano, un día la voy a sacar y la empiezo a revolear por todos lados, en el buen sentido de la palabra, quiero decir a que empiece a girar por las redes, esa foto famosa de un personaje que esgrimía y mostraba una fotografía que decía inflación 1.4%, qué vergüenza, ya por los 2000 y pico, ¿no? No sé si era el gobierno de Cristina o el de Néstor, pero la cuestión es que Patricia Bullrich, no sé si la conocen porque como va pegando saltitos políticamente hablando, pero que en definitiva, bueno, recala siempre en algún espacio de poder, aunque sus determinaciones no siempre son lo simpáticas y agradables, toda vez que se trate de la conveniencia del pueblo, ¿no? Pero lo que quiero decir a propósito de esta foto es que en aquel momento Patricia Bullrich, muy enojada en el Congreso, mostraba la famosa fotografía o la pancarta que decía 1.4. Qué vergüenza, ¿no? Bueno, la cuestión es que lo que se llega a presumir a propósito de la inflación de este mes es que los saltos virulentos que se produjeron aquí en Cava van a empujar para arriba, me parece, otra vez la inflación. Que había perforado el piso de los dos puntos en el mes anterior. Y que esto era lo que buscaba el gobierno como aliento, ¿no? A mí me da la sensación que va a estar por encima, salvo que le peguen una apretada con un zapato, ¿no? Y ahí seguramente las proyecciones privadas y oficiales van a tener estimaciones que después las estimaciones se transforman en certezas relacionadas con el aprete virtual que le ponen para que no sea tan claro que la inflación subió. Y no tan solo estamos hablando de un empuje por el lado de la del IPC acá, de o los aumentos que se produjeron directamente, vamos a hablar en criollo, aquí en la capital, sino también, yo escuchaba temprano un informe de alguien que habla desde el mercado, no me acuerdo el nombre y perdón por ello, ¿no? Desde el mercado central. El paquete básico, la canasta básica de verduras para el funcionamiento de un hogar, tenía un valor, decía este buen hombre, de 11.000 y pico de pesos, casi 12.000. En julio lo que tuvo fue un valor de 12.000 y pico de mangos. No, perdón, 14.000 y pico de pesos. El saldo fue de 11.900, 12 lucas, a 14.000 y pico. Hacé la cuenta y te vas a dar, o vas a caer en la conclusión de que definitivamente, cuando te hablan de una inflación del 1 y pico por ciento, me parece que alguna cuenta no está saliendo mal, o por lo menos no están tomando los valores que son los que se maneja la gente a diario, la compra que haces en el día a día, ¿no? Ni hablar de los servicios, sumáselos, no mires para otro lado. Entonces, lejos estamos de poder admitir que un personaje como Patricia Bullrich, que en tiempos otrora establecía un plano de protesta a través de una pancarta 1.4%, digo bien, para este 2.1, 2, 1.9, 1.8 y
entonces qué, doña Patricia Bullrich? Pongámonos de acuerdo, en serio. Una vez que acordemos, vemos si la protesta es viable o no. O fue viable aquella o no. O si la mansa quietud de hoy ante los números se es o no se es, Patricia Bullrich.

0: Bueno, una buena noticia es que encontraron al psicólogo argentino que era buscado tras el terremoto en Colombia. Dicho sea de paso, ayer estuvimos en una charla con Juanpi Sepúlveda a propósito de las vicisitudes que ha vivido el pueblo colombiano en relación a esta cuestión climatológica que le ha pegado un palazo con el terremoto, sí, tan fuerte, ¿no? Gonzalo Galván era buscado intensamente por su familia y en las últimas horas se confirmó que no residía en la zona afectada por la catástrofe, razón por la cual
1: nos conformamos con muy poco la verdad. Subí el volumen que ya no te aguanto.
0: Galván dijo: me acabo de enterar hace una hora que estaba en la etapa de los periódicos de Argentina y de Colombia, aunque afirmó que ese día sintió una pequeña réplica mínima con un movimiento leve en el edificio durante unos 20 o 40 segundos. Otros datos y testimonios, como es que el que recogíamos nosotros ayer del periodista de ESPN en Bogotá. Perdón. En Bogotá nos decía que él estaba en un piso 16, que era un meneo de un minuto y monedas, que fue extensísimo. Pero que esos edificios, en su mayoría, en los edificios más nuevos, están construidos y preparados para esta especie de bamboleo al cual los somete un terremoto, pero que no se desarman, ¿no? Sí, caen las cosas y te pegas un susto bárbaro. El psicólogo del cual estábamos informando recién aclaró que ni él ni su hija resultaron afectados porque viven lejos del epicentro. Lo grave está en la zona de Pereira, ya lo dijimos ayer también, en la zona de Cali, en Chocó, en Quibdó, precisamente, en Medellín también. Bueno, y así.

0: igual.
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0: estaba intercambiando recién. Matías es un colega de que es hace periodismo partidario independiente. Porque ayer habíamos hablado un poco del técnico, etcétera, etcétera, ¿no? Así informalmente. Pero resulta que Independiente anoche pegó un traspié tremendo, ¿no? Disputó una jornada, un escalón más, digo, de la Copa Argentina. Y esto fue en el estadio de Newell's, ante Atlético Tucumán. El decano le pegó una paliza 4-0, ¿no? Y un poco entrecruzábamos cómo explicarlo. Ya sabemos que los momentos históricos de una institución y otra, porque él me decía, ustedes lo de River no tienen mucho por celebrar en estos tiempos, ¿no? Claramente que no, pero hay que tener en cuenta, me parece, las realidades económicas de las dos instituciones a la hora de mínimamente hacer una comparación. ¿Qué quiero decir con esto? Si vos tenés un super plantel, tenés una billetera grande como una casa, tenés una super institución, armás un gran plantel y te caes de todos los eventos, el ruido es grande, no tengo dudas de eso. Pero en el caso de Independiente, yo creo que tiene un presupuesto muchísimo menor que el de River. Tiene una serie de complicaciones que son las lógicas de estos tiempos del fútbol argentino, pero que hacen que no pueda tener un gran plantel, digo bien, un presupuesto grande, y que le pase lo que le pasó con el Atlético Tucumán. A ver, ¿es un traspié doloroso? Claro que sí. Porque Independiente no juega prácticamente por nada, ahora nada más que por el torneo local, ¿no? Bueno, así andamos. Tranquilo, Diablejo. Cumbre peronista, dice uno de los títulos. Kicillof, Massa, Máximo, los gobernadores cerraron filas por las PASO. ¡Qué tul! Bueno, los principales referentes del peronismo se reunieron este martes en el Hotel Emperador y acordaron sostener las PASO y unificar posiciones ante los proyectos que el gobierno busca impulsar en el Congreso, ¿no? El gobierno dice tener los votos para suspender las PASO y presiona por la ruptura del PJ. Bueno, es una tarea de esas características. Vamos a ir ampliando sobre esta temática, obviamente. Lo que hay que contar es que sorpresivamente los principales referentes del peronismo volvieron a reunirse después de mucho tiempo para definir posiciones sobre cuestiones estratégicas que se van a discutir justamente en el Congreso, ¿no? Convocados por los jefes de los bloques parlamentarios, ellos son José Mayans, ustedes lo han escuchado muchas veces al formoseño, ¿no? Y Germán Martínez, un hombre del sur, Axel Kicillof, Sergio Massa, Máximo Kirchner, el senador Gerardo Zamora y los gobernadores Ricardo Quintela, Sergio Cilioto, Guido Fran y Gustavo Melela se encontraron ayer martes durante más de 3 horas en el Hotel Emperador. La principal definición fue sostener las PASO como herramienta para resolver las diferencias internas, justo cuando el gobierno comenzó ahora, en serio, a reunir los votos necesarios para eliminarlas. A lo cual Martínez dijo, nadie puso el carro delante del caballo, ¿no? Y eso está bueno, un poco refiriéndose al clima del encuentro.
1: Me gusta contar las reuniones, pero también quiero ser agradecidos con eso, porque nadie puso el caballo delante del carro.
2: No, y está muy bien.
1: El carro delante del caballo, sí. Perdona. Nadie lo puso. Entonces, eso es un elemento muy importante como para poder trabajar en
2: por conjunto. Eso te destaco eso, no estoy diciendo de mal, estoy diciendo que se sentaron dos o tres tipos que pueden ser candidatos tranquilamente.
3: Sí, que hasta hace 24 horas era imposible.
2: Y sobre todo dos personas, más allá de lo horizontal. Uh-huh. Esto no es ningún dato menor que se haya sentado Axel y Máximo, muchacho. Uh-huh. Es un dato esperanzador para el peronismo.
3: Sí, son como las tres cabezas más importantes.
2: Ver, Germán,
3: Axel, Máximo
1: ya está masa. Con las cabezas más pero, importantes.
3: No, pero insiste. Pero si no usted estuviera con el teléfono, lo dejaría acá. Está como prendiéndose el fuego.
2: Germán, pero es un dato importante.
3: Sí, claro.
2: Se activó el peronismo.
1: No, pero...
2: Se activó.
1: Pero mira, yo te quiero decir algo. Hay que salir del esquema de las fotos y tratar de generar procesos que puedan tener... Permiso.
3: Después, no pasa nada.
1: Proceso que puedan tener una continuidad. Los objetivos no se logran de un día para el otro. Hay que hacer un camino. Un camino. Me parece que es importante la reunión que hubo, principalmente por la posibilidad de dialogar entre nosotros, de poder fijarnos objetivos en común. Pero también quiero decir algo. Tampoco es que nadie habla con nadie de repente. No.
0: Yo sé claramente que las diferencias existen, ¿no? Bueno, ahí lo que escuchábamos era un diálogo de Germán Martínez ayer por la tarde-noche con uno de los canales importantes de la Argentina. Pero, digo, un poco pienso sobre que las diferencias existen, y cómo no. Pero, ¿y cómo no en un espacio tan amplio? Y amplio desde todos los conceptos, ¿no? Amplio en amplitud, pero amplio en diversidad también. ¿Cómo es el peronismo?

Mientras tanto hay que cruzar de vereda porque Milei elige a su compañero de fórmula para 2027. Y Petovelo pica en punta, pero depende de los acuerdos políticos. Ayer vi a un referente de uno de los partidos importantes de la Argentina con la ropa media desacomodada, así como que el pantalón se le había caído. Entonces agudicé la vista así, dije, a ver, ¿este quién es? Ah, era Macri. Y se reunió con Karina Milei, la manda más del otro, o del partido al cual se incorporaron, para hacer que el PRO quedase diluido como un colorante incoloro en el agua. Bueno, de eso se trata. Son negociaciones. Yo estoy jugando un poquito a la ironía, pero quizá carezca de valor esto. 11-28-640-009. Hoy un programa bastante dinámico vamos a tener, acelerando mucho con la información. Viajes y la movilidad acucia para aquí, para allá, para allá, para acá. El tema de Renacer Peronista también tiene mucha influencia en toda la actividad que llevamos adelante, fundamentalmente porque cuando se trata de encarrilar o acomodar el carro, tiene también que ver con lo federal, las provincias. Por eso nuestro repentino acercamiento de vuelta para el lado de San Luis, una de las razones, ¿no? Y el viernes vamos a estar en Guaymallén. Bueno, Milei elige a su compañero de fórmula para 2027, Petovelo pica en punta, y ya lo dije, pero depende de los acuerdos políticos, también lo dije. El presidente quiere a su ministra de Capital Humano. Che, qué loco, ¿no? Este título. El título que le pusieron, el nombre que le pusieron al ministerio este. Capital humano. ¿Cuánto vales humano? ¿Cuánto vale este humano y todos los humanos de este barrio? ¿Cuánto valen? Uno se pregunta, ¿no? Bueno, el presidente la quiere a la ministra de Capital Humano, donde vos estás incluido. Y amiga íntima en la dupla para el año próximo. En la Casa Rosada dicen que la funcionaria tiene muy buena imagen, ¿eh? No importa que dejó pudrir la comida, no se la dio a nadie, dejó que la gente tuviese dificultades, aquellos que se beneficiaban con ese pequeño óbolo alimenticio. Bueno, todo estará atado a alianzas posibles, dicen los títulos. Negociaciones que se suceden a propósito de la reforma de inocencia fiscal. Vení, inocentón, date una vuelta por acá, es por acá. ¿Cuánto tenés afuera? $10 millones. Ah. No, pero no, ya sé que no quisiste evadir impuestos. En serio, estoy convencido que es así. No, ya sé. Por eso la ley se llama inocencia fiscal. Porque sabemos que no fue tu intención llevarte el dinero a las cuevas fiscales como hace Caputo, como hace Macri, como hacen todos. Ya sé que no es intención de evadir impuestos, en serio, yo lo sé. Después de la ironía y el jueguito me voy a la información de verdad. Porque la reforma de inocencia fiscal obtuvo dictamen en diputados, pero La Libertad Avanza tuvo que sumar la cláusula, una cláusula Adorni. El proyecto con el cual la Casa Rosada espera que los argentinos saquen los dólares del colchón obtuvo el aval de las comisiones de presupuesto y hacienda y legislación penal de la Cámara Baja. Hay algunos cambios pedidos por la oposición. Mirá. Cuando aparece la cláusula Adorni, también uno
dice, este personaje se volvió recontra famoso. A cualquiera que le decís Adorni, según la cara que ponga, es de qué lado está, ¿no? Porque a veces uno hace un jueguito sonso a la hora de ir a comprar algo y decir, che, ¿trajiste dólares? ¿Te fijás en el pendrive? Y tenés que agudizar la vista para ver la gestualidad, ¿sí? Y ahí te das cuenta. Ahí te das cuenta. Hacelo, es un juego lindo. Anda al kiosco y volví un poquito con eso y te vas a dar cuenta de qué lado está la muchacha que está ahí delante, o la señora o el señor. Ayer fui a pagar un peaje con el cual alguna vez tuve un entredicho, dije en la misma, en una cabina parecida. Digo, estoy pagando bajo. Pero... No, me dice, ¿cómo le va, señor? Y el muchacho de la cabina del peaje. Le digo, muy bien, no sabe con qué alegría estoy pagando este peaje, porque me ha entretenido muchísimo estos 130 kilómetros esquivando pozos para un lado y para el otro. Está muy bueno el juego. Dígale a sus jefes que esto es verdaderamente satisfactorio y entretenido. Bueno, estas cosas que suceden. 8:47, apenas 13 minutos nos separan de la hora 9, estamos en Es por Acá, estamos, por supuesto, en Radio Güemes AM1050, aquí en Buenos Aires, estamos en El Volcán a través de 89.7, estamos en la 94.9, esto es Century Radio en Córdoba, ¿sí? Estamos a través de ellos, con radios amigas como es la Radio Centro, FM Centro, en el 104.1. Y estamos en la 99, ¿sí? Espacio radiofónico que alimenta una vasta zona del departamento de Santa María.

La Libertad Avanza dejó que insulten a sus aliados, pero tuvo dictamen para la reforma de la Carta Orgánica del Banco Central de la República Argentina en diputados. El oficialismo llevó a economistas ultraliberales a que expongan en las comisiones de la Cámara Baja sobre el proyecto para que la entidad monetaria funcione como un sistema similar de Perú. Cuando recién leía la aparición de la palabra Adorni, tipo que se ha vuelto famoso por los siglos de los siglos, uno no puede evitar hablar del caso Libra, que es un caso más, que se pliega al de Adorni, al de Andis, al de Fentanilo, bla, bla, bla. Pero quiero poner en relieve una situación. Estaba necesitando la causa Libra el accionar de dos jueces federales. Y entonces dijo Milei, bueno, acá están estos dos. Era más o menos como para trazar un plano, una línea comparativa, como en aquellos tiempos en los cuales Milei jugaba la pelota con los jueces, con los fiscales. Ahí en el reducto que tiene la zona de Polvorines, jugaban al fútbol ahí todos. Y después tenían los tipos que investigarlo. Es de locos. A veces uno se ríe por no llorar.

Bueno, una deportes porque en el Inter de Miami volvió Leo Messi y jugó el partido de ayer, ¿no? En medio de un profundo clima de conmoción personal y de duelo familiar, Lionel Messi sorprendió al fútbol mundial al concretar su regreso relámpago a los Estados Unidos.

La info de hoy, 13 de agosto 2026. Mirá cómo vuela el tiempo, ya estamos en el mes 8. Se acerca poquito a poco el cumpleaños de la Luli. Bueno, cambios en el gabinete. Adriana Baravalle asume como nueva secretaria de Innovación de la Nación. La especialista en inteligencia artificial y ciencia de datos, toma el mando de la cartera en reemplazo del licenciado Darío Genua. Bueno, ¿qué más? Dame un vueltita de página como para poder encontrar los otros portales. Ahí está, dale. Vamos a hablar de los dichos de Eva Barjiela. ¿Y quién es Eva Barjiela? Es la media naranja de Facundo Moyano. Tras sus polémicos dichos dice: ya lo siento. ¿Cómo es el tema? La modelo evitó entrar en conflicto con su ex marido, quien había hablado sobre sus relaciones sentimentales. Por supuesto, aparece en escena Facundo Moyano, que quedó en el centro de toda esta historia, luego del escándalo policial que protagonizó junto a su pareja, la chiquita Candela Arizaga, en Belgrano. El exdiputado permaneció un día detenido mientras la justicia continúa con la investigación, y durante las últimas horas brindó varias entrevistas en las que habló también de su vida sentimental. Nos preocupa esto, la verdad que sí.

La madre de Lali Espósito se lanza como conductora. ¿Cómo se va a llamar su programa? Pregunto. Se llama Bien de Familia. Estamos hablando de Majo Riera, el nuevo proyecto donde va a entrevistar a madres de otros artistas, tales como Emilia Mernes, Milo J y Tiago PZK. Me meto en las noticias deportivas porque Gustavo Quinteros descartó renunciar, estoy hablando del técnico de Independiente, y pidió disculpas, me da vergüenza. Independiente cayó 4-0 con Atlético Tucumán y el entrenador por el momento resiste. Ni mi cuerpo técnico ni los jugadores somos responsables de los fracasos, dijo.

el gol del Flaco López no le alcanzó al Palmeiras para ganarle a Cerro Porteño, el equipo paraguayo conducido por Holland. Fue empate en San Pablo y la serie se va a definir en Paraguay. El Flaco López, recuerden, es el jugador argentino que en este último mundial estuvo en el plantel de la Argentina, ¿no? Por otra parte, el Flaco López tiene una historia muy, pero muy particular, en serio. Por el momento la voy a repasar porque tiene matices muy interesantes. Es un pibe que quedó libre de Independiente porque auguraban no muy buen futuro para el chico. El presente dice, y esto ya es con el diario del lunes, lógicamente, bueno, que le erraron fiero los muchachos de Independiente. Porque en definitiva fue a parar a Lanús, entiendo, y como allí todavía no tenía, me parece que lo mandaron a jugar a un equipo del federal, una cosa así, se convirtió en un recontra goleador, fue campeón con un equipo regional, ¿no? Y lo llamaron al presidente de Lanús y le dijeron: che, usted está loco, ¿sabe lo que es este? ¿Sabes lo que es este? ¿Viste esos genios que peinan canas que andan por ahí?

¿Sabés lo que es este tipo? Este hay que llevarlo a Lanús, por lo menos. Bueno, fue a parar a Lanús. Y bueno, el presidente del Flaco López es, por supuesto, ha recalado en uno de los equipos importantes de Brasil, ¿no?

viernes y el fin de semana vamos a estar por los pagos de Enatitos Verdes. Bueno, Santiago Sosa, otra más de deportes, ¿no? Santiago Sosa dejó Racing, fue presentado en el Vasco da Gama y sueña, pero sueña con el Mundial 2030. La academia vendió a su capitán en una cifra cercana a los 7 millones de dólares. ¿Vieron cuando hablábamos recién en la información anterior a propósito del Flaco López? Hablábamos de cómo le erran el tiro a algunos iluminados que pululan sobre los clubes, ¿no? Igual no tengo muy claro qué pasó con la historia de Santiago Sosa, porque recuerdo en El Más Grande lo entrevistamos cuando recién aparece en escena, como lo que se venía. Y tampoco recuerdo muy bien quiénes eran los titulares en ese momento, como para decir a ciencia cierta si fue o no fue un error dejarlo ir al pibe. Pero uno no tiene más remedio que detenerse en este concepto o en este análisis. ¿Cuántos números 5 compró River en los últimos años? ¿Y cuánta guita gastó? En serio, no me quiero poner en abogado del diablo, pero me parece que hay que tenerlo en cuenta. A 2 minutos de las 9, estamos en AM1050, en Radio Güemes. Estamos en 94.9 Century Radio Córdoba. Estamos en 89.7 Radio Municipal de El Volcán. Saludos a Lucrecia. Preciosa. Saludos a Cali, por supuesto, también. Preciosa. Bueno, la cuestión es que el Vasco da Gama oficializó este miércoles al centrocampista argentino Santiago Sosa como refuerzo para la temporada con un contrato que lo compromete hasta diciembre del 2029. El futbolista tiene 27 años, llega procedente de Racing Club de Avellaneda y va a vestir la camiseta número 5 en el equipo dirigido por el portugués Pedro Emanuel. Pedro Emanuel, ahí está. Bueno, Sosa se convierte en una de las apuestas principales del club para reforzar la zona media del campo en este mercado de pases. Ahí está la foto de Santiaguito Sosa con su nueva indumentaria, que tiene una banda cruzándole el pecho, en este caso una banda blanca, sobre una camiseta negra. Y acá viene un poquito el recorrido de la historia de Santiago Sosa. Nacido en La Plata, el jugador inició su carrera profesional en River tras realizar allí sus categorías inferiores. Sosa, fue parte del plantel que venció en la Copa Libertadores 2018. Mira, en el 2021 dio el salto a la Major League Soccer con el Atlanta United, para posteriormente venir a Racing Club de Avellaneda.

hablando un poco de Boca y de la Sudamericana, Arruabarrena, entre lo que pretende de su Boca y el nuevo objetivo fijado, ¿no? Porque el Vasco le dio un valor importante al triunfo de 3-1 ante Recoleta, aunque lamentó no haber terminado con un golcito más. Le pintó la ambición al técnico de Boca, ¿no? Tomás.

Bueno, aparecen algunas fotografías de los incorporados no hace muchos días por los equipos grandes. Ener Valencia con la foto de con la camiseta de Boca, el Chico Almada con la camiseta de River y Maxi Mesa, que vuelve a

0: Mira, aquí me aclara Martín con el tino y la efectividad que lo caracteriza, y tenía a Enzo arriba. Yo creo que los dos podían jugar. Y no es que esté intentando ganar el debate, para yo creo que los dos podían jugar. Y los dos estaban en pleno proceso de crecimiento. Si bien es cierto que hay una enorme diferencia entre uno y otro de categoría, esto lo considero así, es real que hubiese sido una buena opción, me parece, ¿no? Creo, digo. Bueno, Chango querido, el pueblo está contigo. Dame una pausa y ya volvemos con más información. Las efemérides y el santoral de la fecha para ver qué nombres descubrimos en él. Dale.
1: Es la hora 9:03.
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0: de la industria, la evolución
1: de evaluar.
0: Si miramos de vuelta, para redondear lo que decía de la industria, la evolución del IPI manufacturero, ¿sí? Del índice de producción industrial, si vemos el último año y medio, donde más se acentuó este problema, la industria cayó 14 puntos. Durante nuestro mandato, o sea, está un punto arriba, ¿sí? Entonces, de vuelta, lo digo porque se habla mucho de estos temas y está bueno aclararlos. Y los datos son contundentes y aclaran. Esto no quiere decir que estamos bien. Esto quiere decir que vamos bien. Hay muchísimo camino que recorrer, pero por lo menos desde que yo tengo uso de razón, es la primera vez que vamos por el camino correcto. Siempre, siempre Argentina fue para abajo. Esta es la primera vez que estamos yendo por el camino correcto. ¿Qué hay que hacer? Perseverar y profundizar todos estos cambios.

0: por acá. ¿Cómo están? ¿Cómo estás, Suárez? Te siento un poquito caído. ¿Qué pasa? ¿Cansadito?
1: No pasa nada.
0: Me parece que sí, ¿eh? Un poco cansado estamos. Y sí, como dijo recién, moviendo los bártulos de un lado para el otro. Bueno, un pequeño comentario. Sí. Ayer el ministro de Economía dijo, no estamos bien, pero vamos mal. No, vamos bien. Vamos bien para él. Es terrible. Es terrible las cosas que están haciendo, por favor. Yo ya no encuentro adjetivo para esta gente, sinceramente. Porque no, todo es poco. Una vez alguien dijo, estas, las M, las 4M que nos están haciendo mierda al país, primero fue Martínez de Hoz, después fue Menem, después fue Macri, ahora Milei, y Milei y Macri, y siguen afanando. ¡Qué locura! Bueno, pero es para que nos demos cuenta, muchachos. Hay que ver qué es lo que hacemos cuando vamos a votar. No podemos seguir votando a esta gente. No podemos seguir teniendo a Patricia Bullrich en el gabinete y toda esa lacra que están con ellos.

bien, 11-28-640-009, ya nos metemos en las efemérides y todo el resto, pero me había quedado una información por aquí dando vueltas, 9-14 minutos, y esta está relacionada con dos jueces amigos de Maíquez que quedaron a un paso de integrar un tribunal clave en Comodoro Py. La Comisión de Acuerdos del Senado trató este miércoles los pliegos de Pablo Yadarola y Pablo Bertuzzi, los Pablos, para que sean parte de la estratégica Cámara Federal Porteña, instancia revisora de Comodoro Py. No hubo preguntas sobre las polémicas en las cuales quedaron envueltas o envueltos los postulantes del gobierno. El primero es juez en lo penal y económico y fue parte del escandaloso viaje al Lago Escondido junto con el actual ministro de Justicia de la Nación. Estamos hablando de Juan Bautista Maíquez. Vieron que hablamos en el comienzo del programa de esto, pero voy a poner un poco más de información a propósito de Franco Misray, que de él estoy sacando esta data. Lo cierto es que, reitero el concepto, Yadarola es juez en lo penal y económico y fue parte del escandaloso viaje al Lago Escondido junto con el actual ministro de Justicia de la Nación, Juan Bautista Maíquez. Si quieren, pueden googlear viaje al Lago Escondido. El segundo está en la Cámara, en la cámara porteña, digo bien, de forma irregular y quiere ser confirmado en el cargo. Es decir, que ya estuvo trabajando en esto. Si la comisión emite dictamen positivo, los pliegos pasarán al recinto de la Cámara Alta. Allí el oficialismo requiere mayoría simple para oficializar las designaciones.

Tempranito estuvo trabajando y muy duro Alejandro Zacarías, porque me cuenta que hoy 13 de agosto la Iglesia Católica celebra a San Ponciano, ¿sí? Es el santo de Poncio, el que jugaba en River, ¿no? Estamos hablando de San Ponciano, que fue papa, y San Hipólito, sacerdote y mártir, además de otros santos del día como San Juan Berchmans y San Casiano de Imola. Datos claves del pontificado, estamos hablando de cuya fecha de servicio del año 230 al 235 después de Cristo, ¿no? Fue sucesor del Papa Urbano. El hecho histórico es recordado como el primer papa en la historia en renunciar en forma voluntaria a su cargo. Exilio y martirio también es otra referencia, porque fue deportado por el emperador Máximo el Tracio a los trabajos forzados en las minas de Cerdeña, donde murió a causa de los maltratos. Aquí la data a propósito de la reconciliación con San Hipólito. El cisma compartió época con Hipólito, quien se había autoproclamado líder de un grupo opositor considerado el primer antipapa. Aparece en escena el perdón mutuo. Ambos fueron condenados a las mismas minas en Cerdeña. Allí se reconciliaron con la Iglesia antes de morir. Cuestión es que la Iglesia Católica conmemora a San Ponciano junto a San Hipólito cada 13 de agosto.

0: 13 de agosto se celebran acontecimientos históricos claves como la caída de Tenochtitlán, el inicio de la construcción del Muro de Berlín y el Día Internacional del Zurdo. Saludos, Rosarre. Rosarre, zurda como poca. Buena zurda, digo. Lola es zurda también, mirá vos. Kelly también es zurda.
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0: Marcelito de Villa Cañas es zurdo. Norberto Osvaldo Alonso es zurdo. Diego Armando Maradona, zurdo. El Negro Suárez, zurdo. El Negro Suárez, zurdo, en serio. No jodan, che. ¿Quién más? ¿Quién más? Leo Messi, por supuesto. El Cuchu Cambiazo.

Rusia. El Día Internacional del Zurdo, tomá. Bueno, además de los natalicios de figuras populares como Alfred Hitchcock y Carlitos Balá. En 1521, Cuauhtémoc se rinde ante Hernán Cortés. Cae Tenochtitlán y marca el fin del Imperio Azteca. Estamos hablando del año 1521. En 1961 comienza la construcción del Muro de Berlín para dividir la capital alemana en plena Guerra Fría. Tomá pa' vos. Es más o menos lo que quiere hacer este controvertido personaje de uno de los canales de comunicación importantes para ellos que tiene el gobierno, cuando dice hacer un muro en todo alrededor de la capital para que nosotros, los bonaerenses, no crucemos a la capital. La empresa Cecilia, sí, tiene razón. Mariana Cecilia también es zurda. Mirá vos. Bueno, sigo con la información. Comienza, dije, la construcción del muro, claramente. En 1981, la empresa IBM lanza al mercado su primera computadora personal, la IBM PC. En el 2014, San Lorenzo, los Santos de Boedo, los caras sucias, ganan su primera Copa Libertadores de América tras vencer a Nacional de Paraguay.

¿Usted si eres qué es? En la familia San Martín, ya voy con lo suyo, pero en la familia San Martín no veo ningún sordo, No veo ningún sordo. ¿Qué me dice si eres ambi? Ojo con los ambis. Ambidiestro, un problema en el colegio cuando chango te azotaban los curas. Ah, dice curas, no sé qué, HDP. Mi viejo ambidiestro, la Greta, la más chica, mi hija igual. Mira vos. Uno tiene esa tendencia. Después yo terminé escribiendo con la mano derecha. Pero soy un virtuoso del manejo de la pierna izquierda. Lo pueden dar fe mis amigos del más grande. El ambidiestro tiene una virtud, una cualidad. E inclusive a veces, no obstante, articular con la mano derecha, esto es así de claro, vos tenés más fuerza con la mano izquierda, cuando tenés que hacer fuerza con algo, ¿no? Después de cerrar la puerta, nuestra cabecera abierta. Juan Carlos dice, vos negro sos zurdo hasta de cabeza. No sé si tanto, si... Tengo que tomar algo toda vez que me dan algo con la mano derecha. Yo me arrepiento de este amor, aunque me cueste el corazón. Amar es un milagro y yo te amé, como nunca jamás me imaginé. Y claro, y cómo no, me dicen, bueno, se te siente cansado. Y claramente, ¿no? Yo siento que la vida se nos va. Bueno, viene la última etapa, la otra, ¿sí? La segunda y la tercera. Bueno, ¿qué más? Dame un clic, un vuelta de página, dale, por favor. No, me están ametrallando con el tema de la info de los dos jueces, Yadarola y, ¿cómo es el otro? Bertuzzi. No, es una cosa de locos, pero de locos, ¿eh? Bueno, puedes seguir con la rosca judicial, qué joder. Porque fíjate, una línea de la UCR lanzó a su candidato para el Consejo de la Magistratura. Desde Rosario y ante 350 letrados de todo el país, el espacio alineado por Daniel Angelici, ¿se acuerdan de Daniel Angelici? Presentó a Alberto Biglieri para disputar la representación de los abogados. Si hay alguien que ha metido mano en la justicia, recuerden que, ¿quién era el operador de la justicia? Ayúdenme. El operador de la justicia que tenía a mano Macri fue históricamente Daniel Angelici. Y uno, si usted se pregunta, ¿dónde anda Angelici? Aquí está. Sigue operando.

de Maruti, zurdo utópico. Estás hablando de tu viejo, digo, Alfredo. Y bueno, es un poco así, ¿no? Bueno, con marchas y guiños a candidatos, la CGT busca el rumbo en el mapa electoral. Uno de los primeros rumbos que debió no haber perdido la CGT de un tiempo a esta parte es conducir la protesta en la Argentina. Siempre han aparecido con sus banderas y sus trapos en segunda fila. Hasta un día me arrimé para hablar con Dair, me sacaron a patadas en el tuje. Los monigotes esos grandotes que tienen. Dos de los tres secretarios generales, hablo de Sosa y Sola y Jerónimo, van a estar junto al canciller sindical Gerardo Martínez este jueves en la Facultad de Derecho para sumar volumen, a la convocatoria del Círculo Rojo, que habitualmente participa de los eventos del empresario Daniel Haddad. Una movilización a economía para mostrar músculo en el arranque de la rosca electoral. Y no quiero meter la pata con una opinión contundente en este sentido, porque es momento de aglutinar, como para decir cosas grosas, de un espacio que, en el cual se han hecho bastante los boludos en esto de levantar la mano y decir que no.

Más allá de haber tenido mucha información en el día de ayer a propósito de Colombia, lo cierto es que de parte del gobierno se decretó 3 días de duelo y continúan las tareas de rescate de cientos de desaparecidos. Ya el monto de los muertos ha superado los 250, razón por la cual adquiere ribetes de devastador este terremoto del 10 de agosto, ¿no? Continúan las tareas de remoción de escombros y el rescate de cientos de desaparecidos, tanto en Cali como en Pereira y otras regiones afectadas, ¿no? Todo en medio de un escenario cuanto menos doloroso para toda la gente en cercanías de aquellos lugares donde se ha roto más la tierra y los edificios, ¿no? En cuanto a las cifras oficiales, se reportan al menos 240 personas fallecidas, y esto es un cable de ayer. Más de 1.600 heridos y 222 personas desaparecidas. En tanto, avanza la ayuda internacional, que incluye Estados Unidos, Suecia, Turquía, Japón, México, Brasil y Ecuador. En este marco, el presidente Abelardo de Spriella confirmó que mediante el decreto 1172 del 11 de agosto se establecieron 3 días de duelo nacional en memoria de las víctimas del terremoto, que fue en definitiva de magnitud 7.4 y sacudió al país el día 10 de agosto. En este sentido, se dispuso que el pabellón nacional sea izado a media asta en todos los edificios públicos y las embajadas y el consulado de Colombia en el exterior.

0: nos acompañan ellos.
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0: ¿Qué te dicen a vos, Morocha?

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0: 9:53 en minutos. Se meten en el aire de la 1050. Y en el aire de 94.9. Emisoras amigas. Todo el equipo periodístico de El Vendedor de Humo.
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0: Y por supuesto que en 89.7 FM Radio Municipal del Volcán.
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0: las mañanas increíbles.
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0: Patricia González y Omar Chávez.
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0: Y a propósito de la canción esta que interpreta Juanse, el gobierno cambia el cálculo de las jubilaciones.
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0: Prepárense para buenas noticias. ¿Quiénes cobrarán con la nueva fórmula? El gobierno actualizó el índice que se utiliza para recalcular salarios históricos al determinar el haber inicial de quienes se jubilen desde septiembre.
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0: Por ende, la medida no es un aumento para los cerca de 7 millones de jubilados que ya cobran. No, no, no, no. Las remuneraciones históricas deben actualizarse para poder compararlas con valores más recientes. Esto es muy técnico. Es más o menos como lo decía del IPI, del IBI, el ministro de Economía. Lo llenan de terminología técnica como para que en definitiva lo único que vos puedas entender es al final cuando vas a cobrar, cuando ves tu bono y decís, ¿qué lo parió, che? ¿No? Basta. ...9:54, puro rock and roll, nos estamos yendo. Nos faltan 5 minutos para las 10 de la mañana. La temperatura aquí en la gran ciudad es de 8.5 grados centígrados. Una sensación térmica de casi 7 grados. Recuerden que la máxima para hoy es de 12 grados. La muchachada del volcán está en 7 grados. Tranquilo pocho, ¿eh?
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0: Cielo soleado, digo. 13 grados la máxima.
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0: 8 grados en Altagracia.
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0: Rapidito para las noticias y los títulos de la provincia o de las provincias.

0: exhibió la fractura de la oposición en diputados, Chaco, Puerto Tirol, 25 familias accedieron a su vivienda mediante un sorteo público. En Chubut, Torres firmó un acuerdo con CAME para capacitar a emprendedores y fortalecer el sector productivo. En Córdoba, Luis Caputo disertó en la Bolsa de Comercio de Córdoba. En Corrientes, el fenómeno del Niño ya está declarado sobre toda la región. En Entre Ríos, Frigerio defendió las reformas realizadas y afirmó que buscan generar empleo y una Entre Ríos más competitiva. El gobierno prepara la entrega de más de 200.000 juguetes.
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0: Noticias de Jujuy, pidieron la renuncia de la Junta Electoral y del interventor partidario. En La Pampa, banderazo en la Universidad Nacional de La Pampa, la fuga de cerebros es una tragedia. La Rioja brindan precisiones para el cobro de los chachos. Mendoza, Cornejo destacó el presente de IMSA, que es Industrias Metalúrgicas Pescarmona, Sociedad Anónima. Tras el acuerdo alcanzado en Venezuela, valió la pena. Misiones, Pasalacqua y su reclamo por la falta de gas natural. Comenzó en Posadas la 24 Asamblea de los Gobernadores del Norte Grande. Neuquén se aprobó el protocolo de la narco o de los narcotests. ¿Cómo será el examen a los diputados? Digo, pregunto, ¿no? Río Negro, la comunidad científica llevó su reclamo al Centro Cívico de Bariloche. 9.58, ya me voy. Salta, avanzan las reparaciones en el canal del río Tartagal. San Juan, Hualilán. El proyecto de oro ubicado en Ullum frena su producción hasta 2029 mientras hace su planta y analiza un RIGI. En San Luis, Víctor Ciancini, el secretario de Transporte, entre el tarifazo y las lujosas vacaciones. ¡Qué tul! 10:02, nos fuimos, nos vamos, no estamos. Hasta mañana.

0: tomarme un whisky dos, mi marido me hacía dos, más no, en las reuniones. Después, gin tonic varios, no me hacen nada.
1: Dos minutos de las 10, nos fuimos, nos vamos, no estamos. Hasta mañana.

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0: Todo bien, todo legal, señores, bienvenido. Esto somos, aquí estamos. A través de los micrófonos de Century Radio Córdoba. Todo tranquilo, todo bárbaro, todo estupendo. La vida te sonríe. Pero bárbaro, sí, ¿cómo que no?
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0: Cabra, soldado heroico. Bueno, todo tranquilo, aquí estamos. Acaba de finalizar en Buenos Aires. Allá estaba el Negro Suárez, se despedía. No sin antes haber pasado por acá, dijo el tipo, porque es por acá. Nosotros estamos arrancando este modesto espacio de la radiofonía local que aporta muy, muy, muy poquito. Créeme que aporta muy, muy poco. Esa es la idea. Si alguno pensó que iba a sacar algo importante de acá, no, créeme que no. No pretendemos tanto. Solo es nada, tío. Pasarlo bien. Hoy jueves de tango, jueves de pues nada, tío. Pasarlo bien. Hoy jueves de tango, jueves de puchero, como cada jueves en el arranque. Un poquito del Gotán, que tanto nos gusta, como veníamos haciendo desde hace 20 años, en cada jueves, en cada arranque.

Qué letra, ¿no? Dice, llora, es Teresita que llora, que es milonguita. No, es el champán, dice. Qué brutal. Qué brutal. 6 minutos pasaron de la hora 10 en la República Argentina. Jueves de tango, jueves de puchero, en el arranque del Vendedor de Humo. Dale. Héctor Varela, Foforera.

Tremenda Héctor Varela, ¿no? La interpretación de Héctor Varela para ser fosforera, fosforerita. Y la letra del tango, claramente. Compuesto por Bartolomé Chapela y Yamaro Quiora. Que en síntesis es la parte del tango donde hace referencia, donde se referencia a las jóvenes obreras, ¿no? Viste, fosforera, fosforerita. De los años 20, ¿sí? Y frente, como dice el tango, frente al acoso y la vulnerabilidad. Y claro, al tipo en la letra dice, ofrece un consejo moral contra las falsas vanidades, ¿no? Fosforeras, la letra justifica, no justifica, en realidad, de la fábrica, las obreras de la fábrica de fósforo.

0: Obreritas de mi pueblo, obreritas de mi pueblo. Bueno, el tango de época, ¿no? La letra de Amaro Miura. Pero también hay otros tangos que hacen referencia a la vida cotidiana más llena de los barrios y su gente.
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0: hermanos. El cochero, el tabernero, Chemoso, ¿eh? Chemoso desde el 41, ¿no? De puro kurda, de Abel Aznar, ¿no?

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1: Del vendedor de humo, Don Edmundo Rivero para hacer nieblas del Riachuelo.
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1: Gigante Don Edmundo Rivero para hacer Nieblas del Riachuelo, cuando han pasado 14 minutos de la hora 10 en la República Argentina. Me dice Jorge, y también me dice Armando, qué tangazo Foforerita, no conocía la historia. En realidad la historia no es solamente, porque también ahí hace referencia, no solamente a la laburante, de a los laburantes, porque algunos referenciaban que eran de la fábrica solamente del fósforo, de la cajita de fósforo, pero en la foforera era la chica que vendía fósforos en los cafés, en la calle y en los lugares, en los cabarutes, claro. Y foforerita viene de ahí, de este diminutivo a la pequeña vendedora de fósforo, ¿no? Ahí el tango utiliza el personaje para contar algo bastante triste, ¿no? Que el tango, en definitiva, es el lamento popular cantado, ¿no? La protagonista es esta chica pobre que trabaja de noche vendiendo fósforos, expuesta a ese ambiente de la noche, ¿no? Hombres, café, cabaret. Y la letra contrapone su juventud y fragilidad con ese mundo nocturno bastante, bastante heavy, bastante áspero. Miran con algunos, la noche, los muchachos, viste, que le dicen, bueno. Pero el tango no hace una burla de ella, más bien es una mirada de compasión. Ella vende pequeñas luces en medio de la noche, pero su propia vida no hace una burla de ella, más bien es una mirada de compasión. Ella vende pequeñas luces en medio de la noche, pero su propia vida tiene poca luz. Es la metáfora del fósforo, ¿eh? Es particularmente linda y cruel a la vez. Ella vende pequeñas luces en medio de la noche, pequeñas luces, que es el mismo fósforo. Es fantástico, ¿no? Fantástico. Dale. Pero mira al niño bien, déjalo desde arriba, dale. Juan Sánchez Gorio, en este jueves de tango, jueves de puchero, en el arranque, que es el último, dale. 10:17, niño viendo.

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1: Pero qué lindo niño bien, es precioso. Estela y Mari Carmen, María del Carmen, es no Mari Carmen, María del Carmen, dice, me encanta, dice, cuando contás y explicás el tango. Como con las canciones, ¿no? Aquel niño bien, qué linda. Y la interpretación de Juan Sánchez Gorio, que se la canta así, se le tiene la cara al tipo, ¿viste?
0: 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Pelandrún,
1: Pelandrún,
0: que la va de distinguido. Siempre hablas de la estancia de papá. Pelandrún,
1: Pelandrún,
0: que la va de distinguido. Siempre hablas de la estancia de papá. Mientras tu viejo.
1: El niño bien era un joven de familia acomodada, elegante, de buena posición económica, pero la letra usa la expresión irónicamente, ¿no? Es un tipo que quiere aparentar, el niño bien, una posición social que en realidad no tiene, y lo baten. Carín, y el tipo le dice, niño bien pretencioso y engrupido, creído, presumido, convencido de su propia importancia. Pelandrún. Carín, y el tipo le dice, niño bien pretencioso y engrupido, creído, presumido, convencido de su propia importancia. Pelandrún.
0: Y siempre hablas de la estancia de papá.
1: De la estancia de papá. Claro, dice, te la haces el de la estancia de papá y tu viejo salía a vender faina todos los días para juntar para el puchero, dice.
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1: Te cortas la patilla a los Rodolfo Valentino, eso es lo que dice, ¿no? Claro, sí.

0: Claro.
1: ¿Vos te crees que porque hablas de ti?
0: Porque hablas de ti. Te hablas, claro. Te vestís como millonario, hablas como si fueras de la alta sociedad, frecuentás lugares.
1: Claro. De bailarín.
0: Vas de bailarín.
1: Te mandas la viaba de comina. Te crees que sos un rana.
0: Te mandas la viaba de
1: Google. De bailarín.
0: Vas de bailarín.
1: Te mandas la viaba de comina. Te crees que sos un rana.
0: Te mandas la viaba de gomina, dice, claro.

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1: Niño bien, tremenda y gigantesca versión Juan Sánchez Gorio en el comienzo de El Vendedor de Humo. Jueves de tango, jueves de puchero, de jueves de... Precisamente porque extrañábamos ese momento donde, si fuese por mí, sería todo tango, ¿no? Sería todo... Precisamente porque extrañábamos ese momento donde, si fuese por mí, sería todo tango, ¿no? Sería todo tango con lo que me gusta. Bueno, dale, ya venimos.
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0: Bueno, aquí vamos, señores, con 9 grados 2, la temperatura actual. Hemos llegado el jueves 13 de agosto del 2026. Toda una vida nos costó, negro, llegar hasta acá. Toda una vida. Qué increíble. Qué manera. ¿Cuánto hace que no teníamos un 13 de agosto del 2026? Nueve grados dos, está nubladito por esta parte del centro de la República Latinoamericana, en el centro de la Argentina.
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0: 92.88% la humedad, la presión 973.8 hectopascales, la máxima prevista para hoy podría llegar a los 13 grados. Va a estar nublado hoy, va a estar nublado dentro de un rato. A la mañana, cuando voy al cole con la Lola y la Greta, un frío, bueno, esta mañana. A la mañana, cuando voy al cole con la Lola y la Greta, un frío, bueno, esta mañana no hacía tanto frío, ¿no? Y viste, vas con el frío y vamos caminando, estamos cerca del cole, así que vamos caminando y siempre vamos. Yo recordaba cuando era chico, mi vieja me llevaba, mi vieja desgraciada, como yo le decía, me cambió de escuela como de calzones la vieja, ¿no? Me cambiaba en el primario, es culpa tuya, me decía. ¿Qué mierda va a ser culpa mía si yo era más bueno que Lassi? Bueno. Se le ocurrió a la vieja que nos queremos cambiar de barrio, no íbamos a vivir barrio o ciudad. Bueno, nos vamos a... tenía el laburo en Buenos Aires, mi viejo, allá íbamos a Buenos Aires. Y volvíamos y pasamos para Córdoba, y de Córdoba a Altagracia, y de Altagracia a Roma, y de Roma a Wichita. Bueno, la primaria de uno ha sido tan traumática, porque cambiar de escuela, a mitad de año te cambiaba de escuela la vieja, ¿viste? En la época que existía el séptimo grado. Bueno. Y te sacaba una escuela y te mandaba la... Bueno, ahora vamos a ir a otro porque se le cruzaba, ¿viste? El calzón a la vieja y te sacaba, ¿viste? Porque había que mudarse y todas esas cosas, ¿no? Típico de... Parecíamos gitanos, nómades éramos realmente. Pero la mañana siempre te acompañaba al cole. No al cole, sino hasta la parada del bondi. Claro, por ahí a lo mejor nos habíamos cambiado, pero no te cambiaba de escuela y la escuela te quedaba, como decir, de acá a Ushuaia, más o menos. Entonces tenía que salir, levantarte como a las 6 de la mañana para poder llegar a la escuela a las 8. Yo decía, ¿por qué? ¿Qué hice para merecer esto? Vos no opinés. Claro, andá a opinar y te daban vuelta a la trucha, un revera, vieja. Pero te acompañaba a la mañana, ¿viste? Entonces te llevaba a la mañana. Porque en esa escuela tu abuelo tocaba el timbal, el padre de él, el timbal. ¿Qué tocaba él? El timbal, el abuelo. ¿Qué me caliente? Bueno, ahí tenés que ir, vos. Y después, bueno, la que más o menos cerca te quedaba, caminabas más que Kung Fu, ¿viste? Porque era cerca, pero eran con 20 cuadras, güey. Y la que estaba lejos tenía que tomar dos. La que más o menos cerca te quedaba, caminabas más que Kung Fu, ¿viste? Porque era cerca, pero eran con 20 cuadras, güey. Y la que estaba lejos tenía que tomar dos bondis. Bueno, y así la cosa. Pero te acompañaba hasta cuando era hasta tomar el bondi a la mañana, me acompañaba, ¿viste? Unos tornillos que no podía hacer el ofri a la mañana. Entonces, ¿qué hacía la vieja, viste? Bueno, ahora vamos a ir viendo cómo van creciendo, cuando iba, qué sé yo, los árboles. Vos tenés que fijarte un año por el otro cómo van creciendo. Y claro, y uno iba mirando el árbol. Ahora voy a tomar el bondi, porque era de cheno, ¿viste? Bien de noche. Bueno, esa estrella con la otra y aquella se la constelación. Voy a tomar el bondi, porque era de cheno, ¿viste? Bien de noche. Bueno, esa estrella con la otra y aquella se la constelación, la Cruz del Sur, aquella es la Osa Mayor. Ya me conocía todas las constelaciones. Y entonces te mostraba una cosa distinta para que tenías que caminar como 5 o 6 cuadras hasta la parada del bondi donde te dejaba, y por el tema, para distraerte del frío que hacía, ¿viste? Que es lo que hacemos con los críos, ¿viste? Le vamos contando cosas porque van la Lola y la gente van... Pero como lo llevas caminando, van juntando calor, digamos, una especie de calistenia a la mañana. Y la gente me hace reír porque, claro, cuando vamos a pata, estamos a 3 cuadras, 4 cuadras del cole, ¿viste? Así que no pasa nada, vamos caminando. Y en la escuela donde van, por ahí tocan el himno a la mañana, arranca con el himno, a veces... Y dice, ¿dónde está Febo? Y... Claro, no lo ve, pero bueno, ya va cuando es muy muy de noche. Bueno, ahora que... Y dice, ¿dónde está Febo? Y claro, no lo ve, pero bueno, ya va cuando es muy muy de noche. Bueno, ahora que ya está aclarando un poco. Vamos caminando, todavía Febo no asoma, pa, me dice. No, ya va a asomar, quédate tranquilo que ya va a asomar. Claro, pero termina de asomar cuando ya no tienen que ir al cole por la hora, o vienen ya con Febo apenita, el sol apenas va asomándose, para los que vivimos acá en la zona centro del país, el Febo asoma. Bueno, ¿y qué, esto a dónde me lleva este comentario de la Greta que me hace cada mañana? Bueno, ya no me lo hace cada mañana, me lo hizo un par de veces, pero yo le comentaba que en Buenos Aires ya hay sol a esta hora, cuando le digo. A las 7 de la mañana tienen sol ellos, porque el sol sale de aquel lado. ¿Y por qué ellos tienen primero el sol que nosotros? Claro, tenía 6 años y venimos a estas discusiones cuando vivíamos en el campo, y del campo la traía con el auto todos los días al cole. Y tenés que explicar el tema de los usos horarios, una discusión, no a una discusión, sino a un tema que es interesante y que por ahí muy pocas veces se le da bola. Creo que es una discusión, no a una discusión, sino a un tema que es interesante y que por ahí muy pocas veces se le da bola. Creo que este año hubo un tratamiento sobre el asunto. El tema del uso horario correcto para un país como el nuestro, que es ancho. Porque a esta hora, 10 de la mañana, recién ha salido hace una hora el sol en Mendoza. Pero en Buenos Aires, hace 4 o 5 horas que ya tienen sol. Y en Mendoza, digamos, Mendoza y todo lo que está más pegado a la cordilla, 4 horas que ya es de cheno, ¿viste? A las 6 de la tarde ya de noche hace rato. Bueno, 5 de la tarde ya casi está, 6 de la tarde ya está, 4 horas que ya es de cheno, ¿viste? A las 6 de la tarde ya de noche hace rato. Bueno, 5 de la tarde ya casi está, 6 de la tarde ya está oscuro. Entonces me llevaba la reflexión cuando insistía en un par de oportunidades con algunos legisladores para que planteen alguna vez nuevamente la posibilidad de tener el uso horario acorde para un país que tiene una anchura como el nuestro, que no es tan ancho, pero lo mismo, tenés por lo menos dos usos horarios. ¿Recuerdan cuando teníamos hora del este y hora del oeste en la gestión de Carlos Saúl I? Estaba bueno, porque se aprovecha más la energía y se aprovecha más la luz solar. Aprovechamos nosotros también poder vivir de otra manera, porque esto afecta directamente en nuestros marotes. Porque vos salís de noche a laburar y volvés de noche en algunos lugares a laburar, y eso es el famoso de sol a sol, y te afecta realmente el marote. Estamos en el 2026 y la única diferencia que tenemos con los años donde la explotación era permitida es que ahora está normalizada. Digo, quiero decir con esto que estaría bueno tener el uso horario acorde. Sería muy bueno que en Buenos Aires, claro, son las 5 de la mañana y ya tenés sol, todo lo que es la costa es. Que en realidad ahora en Buenos Aires tendrían que ser no las 10 y media de la mañana, tendrían que ser todo lo que es la costa este. Que en realidad ahora en Buenos Aires tendrían que ser no las 10 y media de la mañana, tendrían que ser las 12. No las 12, pero las 11 por lo menos, 11. 11 y media. Ahora son las 10 y media. Y claro, acorde, el uso horario acorde. Acá a las 8 de la mañana está de noche. Recién está aclarando, digamos, en el invierno, recién 7:30 empezó a aclarar, y te lo pone acá, lo vas viendo en el servicio meteorológico, el sol sale a tal hora, se pone a tal hora, bueno. Y los chicos entrar a la escuela, salir los chicos de noche a la escuela, de la casa salir de noche, es muy feo, porque llegás a la escuela, está de noche, entras de noche, entran a la escuela de noche, es muy feo, es espantoso. Entrar con la luz de la claridad del día te cambia el estado de ánimo. Irte a laburar con la luz del día es fantástico, es hermoso. Estás en la parada del bondi, viste, no le ve la jeta al otro, encima que la tiene tapada porque tiene bufanda, gorro y qué sé yo, pero no sabés quién es hasta que no llegó el verano. Ah, eras vos y era el vecino. No te enteraste que era el vecino tuyo porque está tapado hasta los ojos, hasta que llegó el verano. Pero está bien, no para ver la cara a los otros, pero por lo menos para ver el día, el sol. Arrancás un día que te vas a laburar con el sol y entras con otra onda a tu lugar de trabajo. ¿Qué tal? Buen día, ¿cómo estás? ¿Todo bien? Ahora llegan todos tapados, ocultos. una continuación, parece que te da ganas de seguir durmiendo. Créeme que te cambia la onda llegar de día a tu con la luz del día a tu laburo. Y no que saliste de noche, entraste de noche, y cuando salís son las 5 de la tarde, ya está de noche de nuevo. 6, 7 de la tarde, ni hablar de otra, viste, que sale. Está de... Pero entrar de día. Y salís 5, 6 de la tarde, los que salen hacen 8 horas, 9 horas, 10, qué sé yo, las horas que sea, pero con la luz del día. Y los chicos esencialmente, o sea, cómo le cambia la cara y el ánimo a los pibes. Lo hemos hablado con especialistas al asunto y les cambia realmente el ánimo a todo el mundo, no solamente a chicos sino también a grandes. Salir de está de día, qué lindo, está claro, no, imagínate lo que ven en San Juan, en Mendoza, en La Rioja, lo que ven, bueno, de aquel lado, y claro, son las 11 de la noche y están todavía, viste, con anteojo para sol. Hay que tener el... Bueno, se presentó una iniciativa, creo que lo había presentado ahí, pero son las 11 de la noche y están todavía, viste, con anteojo para sol. Hay que tener el... Bueno, se presentó una iniciativa, creo que lo había presentado ahí. ¿Ahorro qué significa? Hay ahorro, claro que hay ahorro. Bueno, dale, ¿por qué me viene esta época? ¿Ahorro qué significa? Hay ahorro, claro que hay ahorro. Bueno, dale, ¿por qué me viene esta época?
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0: Bueno, todo esto para decir que tenemos por acá en esta zona centro 9 grados 2 décimas. No me moleste mosquito.
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0: En Buenos Aires, la ciudad autónoma de Buenos Aires, la temperatura actual es de 8 grados 9 décimas, la humedad 78%, está nublado. 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La máxima prevista para hoy en la ciudad autónoma de Buenos Aires es de 12 grados, para mañana la mínima va a ser de 10, la máxima 13 grados, el viento sopla... Belén de... ¿Dónde sos, Belén? Belén de... ¿Dónde sos, Belén? De San Fernando nos escribe Belén. Dice, gracias por los tangos. Dice, aquí estamos en el... Al mercadito. Tiene un mercadito. Ah, muy bien, ahí en San Fernando, gracias. Jorge de los Polvorines. Qué letra que tienen esos tangos, nos dice Jorge, que nos escucha a través de la Güemes AM1050. Álvaro de Barrio Norte, aquí en la ciudad de Altagracia, que nos dice, gracias por los tangos, Freddy. Recuerdo los viejos jueves de tango, jueves de puchero, cuando hacías viejos y pendencieros. Ah, ¿se acuerdan cuando hacíamos viejos y pendencieros, no? Era el nombre que tenía el programa, Viejos y Pendencieros. Un éxito. Era el programa más escuchado de esta radio. En ese horario, claro. Una verdadera porquería. Héctor en Santa Fe me dice, me hiciste acordar a mi viejo con fosforera, fosforerita. Héctor en Santa Fe me dice, me hiciste acordar a mi viejo con fosforera, fosforerita, le encantaba ese tango. Bueno, ahí están los tacheros en Santa Fe, tomándose un feca a esta hora de la mañana. ¿Y vos, dónde estás? ¿Desde dónde nos escuchás? 3547-314-936. Te lo digo despacito porque por ahí me tiran la bronca. 3547-314-936. Y si estás en Buenos Aires, 11-59-43-6804. Arriba. Día Internacional del Zurdo. De los zurdos. De Ned Flanders. Día Internacional del Clarinetista. ¿Qué más? ¿Qué más?

En un día como hoy nació un amigo de la casa, Alfred Hitchcock, del que hemos dado tanta cuenta, hemos hablado tanto. Mercedes me dice, ayer me hiciste reír con el chino que te vendía cosas. Para zurdo. Ah, claro, sí. Julio me dice, no vas a ir más al chino que te venda más cosas para el zurdo. Pero bueno, sí, ayer yo voy al chino y le compré. Tenés lapicera estro y lapicera para zurdos. Sí. Me venden cualquier cosa el chino de la vuelta, ¿ves? Lo que quiero. Lapicera estro y lapicera para zurdos. Sí. Me venden cualquier cosa el chino de la vuelta, ¿ves? Lo que quiero. Me vende. Ay, Dios santo. Nancy me dice, ¿vos sos zurdo o ambidiestro? Escuché esta mañana. Ambidiestro, sí, yo tenía ese que le contaba esta mañana a Negro Suárez, hablando del cole. Yo soy ambidiestro, es decir, y en el cole escribía, tenía muy buena caligrafía, te hacían pasar al frente, pasa a escribir, bueno, te ponían, vos escribías, que después los chicos, el resto de los alumnos copiaban y arrancaba con la mano derecha, me cansaba y cazaba la tiza con la mano izquierda y le seguía dando. Y te sacudía un punterazo la maestra. Claro, no sé, era como si fuera Satanás. Ni hablar cuando te tocaba ir a una escuela de cura que me mandaba la vieja, o una escuela de monja. No, pasé por todo. Me mandaba una escuela de monja, era el único nene. Varoncito, digamos. Estaba, ligaba un par de cuestiones. Había. Eso es cierto también. Esa es otra historia. Pero bueno. No sé cómo hizo la vieja. Me enchufó un colegio de monja. Me cago en Dios. Ahí en el colmé de la... Era, claro, y era el único. Créeme que tenía su ventaja como pendejo. Bueno, y te casaba la monja, claro, y escribía con la mano de la... Eran monjas españolas. Créeme que tenía su ventaja como pendejo. Bueno, y te casaba la monja, claro, y escribía con la mano de la... Eran monjas españolas, y ¡tic! Te clavaba con la regla en la mano. ¿Qué te pasa? Ya sabes que es con la derecha. Así que no quería la monja que escribiera con la otra. Así que ahí. Bueno, así que bueno. También, ¿quién me salió zurdo? El Tommy, mi hijo, también salió zurdo. Y es, claro, la Lola es, no es derecha. También, ¿quién me salió zurdo? El Tommy, mi hijo, también salió zurdo. Y es, claro, la Lola es, no es derecha. Y Greta, que es la más chica, es zurda. Es ambidiestra también. Pero le da con la derecha y por ahí cuando veo que está dibujando, pintando, pinta con la izquierda. Y pinta, ¿viste? Pinta, dibuja con la izquierda, pero con la derecha está escribiendo. Somos más inteligentes los ambidiestros. No sé si será mi caso, pero de los mencionados de mi familia, por lo menos, así parecen. Sí. No, yo doblo mejor para la derecha en moto que para la izquierda. ¿Viste? Cuando acostás la moto... Doblo mejor para la derecha que a la izquierda, cuando todo el mundo, viste, que dobla, o con la bici doblan bien. Claro, cuando corría, y yo ganaba ahí, porque todos eran, ganaba en las curvas que tenés que doblar para la derecha, cuando corríamos en moto, mira, te hablo, que no he hecho también de pendejo, pero cuando corríamos en moto, claro, ganaba porque doblaba a la derecha y ahí la acostaba la moto hasta la mierda, no tenía drama. Ahora para la izquierda ahí, y el circuito era siempre doblando a la derecha. Más las otras curvas que tenía, sector de mixtos y qué sé yo. Y claro, por eso ganaba posición, porque en esa yo entraba como quería. Ahora, entraba otro zurdo que doblaba bien por la derecha, ya era más competitivo el asunto. Pero como la mayoría eran derechos, doblan bien para la izquierda. ¿Viste? Bueno, ¿qué va a hacer? No, pero claro, y en el fútbol no, derecho, derecho, derecho. Bueno, ¿qué más? En un día como hoy, en 1925, nacía nuestro querido Carlitos Balá. Aquí llegó Balá. Qué lindo Balá, qué lindo tipo, ¿no? Muchas notas hicimos con Carlitos Balá, ¿no? También...
también. ¿Qué más? Moría Hugo del Carril hablando del tango en un día como hoy, 1989. Y en el año 2002, un gigantesco de nuestro cine argentino, Rodolfo Bebán, actor y director de teatro argentino. Bueno, dicho todo esto, Sergio, que me dice, recuerdo la nota que hiciste con Fidel Castro, estabas en Radio Universidad. Que te lo chocaste al viejo en la asamblea. Ah, claro, sí, la entrevista con Fidel Castro fue muy graciosa, ¿no? Sí, una sin querer esa. Habíamos hecho antes, cuando asumió Néstor Kirchner, un par de notas con Castro, con Hugo Chávez. Hugo Chávez me había agarrado el cogote. Oye, pregúntale a la juventud. Me tenía ahí agarrado el cogote. Estaban los Castro y Chávez, ¿no? Estaban, y Chávez, Castro decía, empezaba a hablar y vos decías... No paraba más Castro de hablar, ¿viste? ¿Viste los discursos de Castro? Bueno, estaba acá en la Argentina y estábamos, eso fue después en la Asamblea Legislativa, mientras estaban preparando, ahí cuando asumía Néstor Kirchner, y estaba Chávez y Castro, y yo. Entonces estaba al aire con Castro, bueno, y Chávez me había abrazado y me tenía... Chávez era alto, grandote, me había abrazado, pero me tenía el cuello, como si me tuviera por hacer una toma de Caravaggián, ¿viste? De titanes en el ring. Y se arrimaba a la oreja y me decía, ahora pregúntale de la juventud. Bueno, y de la juventud, y el otro me apuntaba, ¿viste? De lo que le tenía que preguntar al viejo, a Castro, ¿viste? Ahora pregúntale de la salud. Ese calor, le digo. Ah, ya te suelto, pero no dejes de preguntar. Y me tenía... Qué gracioso fue eso, porque estaba... Se escuchaba... Ese calor, le digo. Ah, ya te suelto, pero no dejes de preguntar. Y me tenía... Qué gracioso fue eso, porque estaba... Se escuchaba al aire eso que también que el otro me apuntaba. Bueno, fue interesante esa charla. Lo más interesante fue cuando Castro ingresó ahí al Salón de los Espejos. Porque yo entré... No tenía que estar ahí. Ya fue sin querer que entré, porque estábamos en la puerta, en la antesala, en el lobby ese del Salón de los Espejos, estábamos todos los periodistas. Y venía y lo traían a Lula, recuerdo, y venía tocando en parte. Y yo, vamos, y me agarro. Y yo me di vuelta, me enganchó y fuimos para adentro. Y después me sacaron los tipos mismos. Y le digo, ¿está bien, presidente? Los huevos, me dice. Lo que dijo en buen español fueron los huevos. ¿Qué eran los huevos? Justamente sus partes pudendas, porque claro, lo traían alzado, lo llevaba uno del cinto, entre el medio de los periodistas, qué sé yo, y Lula no es alto. Y le venían apretando los traían alzado, lo llevaba uno del cinto, entre el medio de los periodistas, qué sé yo, y Lula no es alto. Y le venían apretando los productos al pobre, quedó ahí los huevos, y se rió y me miró. Bueno, chao, me sacaron para afuera de nuevo. Cuando salgo, lo venían trayendo Castro. Entraba Castro, entre el medio de los periodistas y el asedio, qué sé yo. Y ahí agarra Castro, abre los brazos, que también lo traía en medio incómodo, y me abraza y me dice, vamos compañero, me dijo. Ya fuimos de nuevo todo para adentro, de nuevo al Salón de los Espejos. Ya para esto ya me habían marcado los de seguridad dos veces, y estaba Eduardo Camaño ahí parado recibiendo cada uno de los mandatarios, de los presidentes que habían venido para la Asamblea Legislativa. Yo llegué con la camisa afuera, la corbata cruzada, Castro también, todo porque venimos todos así en los empellones por ese salón, y termino ahí, le digo, para esto yo seguía en vivo con mi celular, y digo, bueno, voy a aprovechar, viste, al viejo para que diga sus primeras palabras. Bueno, bienvenido a la Argentina, presidente, las primeras palabras de Castro, y se arriba Camaño y le da la mano, y las primeras palabras, digo, bueno, está saludando en estos momentos Fidel Castro, presidente de la Cámara, Eduardo Camaño, bla, bla, bla. Y las primeras palabras de Castro fueron, memeo. ¡Oh! En vivo, memeo, dijo el viejo.
Y los dos nos miramos y le señalamos para dónde estaba el baño. Y ahí agarró a los de seguridad. Claro, pobre, se venía orinando.

y lo venían apretando por todos lados. Y ahí me engancharon de nuevo lo de seguridad. Vamos para afuera. Me dice, dale, por dónde, vení para afuera. Y si yo no tengo la culpa, me entraron ahí con... Sí, están las grabaciones esas, sí, son muy divertidas, pero están ahí, se han guardado. Bueno, para esto, para estas cuestiones que estamos diciendo. Estamos en la Argentina, señores. Pon un poquito más blando. Dale, dale. George Baker Selection, déjala ahí. Una agenda completa, ¿no? Hay tres ejes. Pon un poquito más blando. Dale, dale. George Baker Selection, déjala ahí. Una agenda completa, ¿no? Hay tres ejes especialmente fuertes hoy: las universidades y cumplimiento de la ley, Caputo en Córdoba y la pelea por las rutas, y la contradicción entre indicadores financieros relativamente estables y una economía real con sectores productivos todavía golpeados, ¿no? Así que Córdoba y también en otras ciudades, reclamando la ampliación de la ley de financiamiento universitario. En Córdoba y también en otras ciudades, reclamando la ampliación de la ley de financiamiento universitario. Hay que cumplir la norma mientras el gobierno continúa discutiendo su instrumentación. Punto. ¿Puede un gobierno decidir no ejecutar una ley simplemente porque considera que afecta a su programa económico? No. ¿Decidir no ejecutar una ley simplemente porque considera que afecta a su programa económico? ¿Puede? Por eso, el límite entre la disciplina fiscal y el cumplimiento de las instituciones, ¿no? Está ahí a un tris, ¿no? Bueno, dale, ¿qué más? Bueno, Caputo, que pasó por Córdoba, lo escuchaban esta mañana en el Negro Suárez, y bueno, lo han levantado todos los medios. Y dejó una frase para discutir, ¿no? Estuvo en la Bolsa de Comercio de Córdoba y negó que existan reclamos de gobernadores por los recursos de las rutas nacionales. Dijo que el gobierno está cumpliendo con todo y atribuyó la controversia a una operación de la oposición. Bueno, es un tema que da para confrontarlo con el estado real de las rutas nacionales de Córdoba y los reclamos públicos de las provincias, ¿no? Si nadie reclama, ¿por qué la discusión para los fondos viales se convirtió en uno de los focos permanentes de tensión nación-provincia? Entonces vos tenés a todos los gobernadores, claro, los quieren adoctrinar también a los gobernadores, no jodan con ese tema y a lo mejor hay algo. Pero las rutas están hechas re pedacitos, ¿no? Fíjate, si no, preguntale a Puyaro en Santa Fe, a Frigerio, pero preguntale al gobernador que fuere. Están hechas, están de en el sur, mi vida, las fotos que te van mandando del sur. Ayer, ¿qué era lo que comentábamos acerca de las rutas? No sé si me lo mandaba el negro, no era el negro, era... ¿Quién era que nos enviaba? Espérate. Hugo Ferrer. Hugo Ferrer nos enviaba justamente una portada que a mí me... A ver si lo tengo por acá. Creo que era de la Opinión Austral. Donde veíamos el estado de algunas rutas. Sí, era la Opinión Austral, sí. Sí, tal cual, tal cual. Bueno, yo he estado, cuando hemos viajado para el sur, mi vida, viste, tenés que andar, uno va en una camioneta que tiene más o menos ruedas anchas, te agarra un pozo y no se siente. Yo he estado, cuando hemos viajado para el sur, mi vida, viste, tenés que andar, uno va en una camioneta que tiene más o menos ruedas anchas, te agarra un pozo y no se siente tanto. Pero en el estado que se encuentran, en el estado que se encuentran, quiero ver... a ver si tenía por acá las fotos que me han enviado. No recuerdo la ruta. Bueno, no las tengo por acá. Pero en el estado que se encuentra en esa ruta, es tremendo. Mirá esta ruta, me dice acá, que me manda acá. Esta es la... Claro, claro. Ah, me dice acá la ruta nacional 3, dice Córdoba, me dice Cordobés, me dice la ruta 3. Me pone, me dice acá la ruta nacional 3, dice Córdoba, me dice Cordobés, me dice la ruta 3, me pone Sergio. Fíjate lo que es la ruta 3. ¿De dónde sos?
Sergio. De Caleta Olive me pone. Bueno, Caleta Olive, no está escuchando el tipo, no me manda cámara. Claro. Me manda la foto. Claro, acá también me manda lo de la, los pozos que tiene. No son, o sea, son grandes pozos. O sea, para esquivar un pozo de esas características, tenés dos opciones. Lo esquivás por la derecha y bueno, vas para la banquina y zafás. Lo esquivás para la izquierda y seguro le pegás de frente el que te... Caleta Olive y Comodoro. Bueno, acá en Santa Fe,

Víctor de Santa Fe, Caleta Oliva y Comodoro. Acá en Santa Fe, date una vuelta por los alrededores, dice Héctor de Santa Fe, el tachero. No, es tremenda, son las que dependen de la nación. Pero se tiene que hacer cargo la provincia. Claro, ¿cuál es el tema? Es que vos estás en esta provincia, Córdoba, ¿a quién le vas a reclamar? Y al gobernador. Che, pero esta ruta es nacional. Y está bien. Entonces, ¿qué debe hacer un gobernador? Para evitar meterse en un brete, en una discusión innecesaria con... Pero la guita de la nación no llega para el mantenimiento de las rutas nacionales. Bueno, Caputo dice... Pero la guita de la nación no llega para el mantenimiento de las rutas nacionales. Bueno, Caputo dice, y en su paso por Córdoba, que es una operación de la oposición. Una operación de la oposición, dijo el tipo. Bueno, dale. Bueno, y en Córdoba, en lo que respecta a las pymes, aparece un dato particularmente incómodo frente al relato de recuperación. Hay un relevamiento que ha sido difundido esta semana y señala que las pymes industriales retrocedieron un 11% y el empleo del sector cayó 4,5% durante el segundo semestre. Es un dato y una cifra que preocupa muchísimo. La economía financiera puede mejorar, que es lo que está mejorando ante la economía de la calle, porque riesgo país, dólar y equilibrio fiscal pueden mostrar una fotografía buena. Empleo, ventas, capacidad instalada y cierre de las empresas están mostrando otra cara. Bueno, en el plano económico, el riesgo país, que subió y hoy marca 4,71, venía de 4,21 puntos, el 5 de agosto, ¿no? Pasó a 4,51 en 7 días. Bueno, y el lunes 10 llegó a 4,67. Ayer llegó 4,71. Es el nivel que mantiene esta mañana. Vamos a ver cómo va. No es una situación de crisis financiera, pero sí, digamos, rompe la tendencia descendente que venía mostrando el indicador, hay algo que está pasando. Por eso es en el discurso oficial. ¿Sí? Bueno, dale. En el discurso oficial. ¿Sí? Bueno, dale. Bueno, Mercado Libre, se lo hemos comentado, que apuesta a Córdoba. Entre las noticias empresariales relevantes aparece el anuncio de que Mercado Libre va a instalar en Córdoba su primer centro de almacenamiento del interior del país. Sí, hay sectores de logística, comercio electrónico, tecnología. Que también de servicios que continúan expandiéndose. Por eso también, de la misma forma que decimos una cosa, decimos lo otro, ¿no? No toda la economía cordobesa muestra deterioro. Hay sectores que andan muy bien, te digo, el de logística anda muy bien. Precisamente por eso Bueno, Eduardo, que al igual que otros oyentes están haciendo referencia y me mandan fotos de lo que fueron las marchas universitarias y este conflicto, y me manda su opinión, y bueno, me mandan fotos de lo que fueron las marchas universitarias y este conflicto, y me manda su opinión, y bueno, y uno tiene también una opinión formada acerca de esto, ¿no? Si un gobierno considera perjudicial una ley, digo, ¿hasta dónde llega el poder de un presidente para defender el equilibrio fiscal, ¿no? Por eso nos preguntamos, porque el conflicto universitario permite hacer una interpretación un poquito más profunda de la cosa. No es discutir solamente si hay o no dinero. El Congreso sanciona una ley, el Ejecutivo la veta, el Congreso insiste, interviene la justicia, la cuestión llega a la Corte, y aún así continúa la controversia sobre la ejecución.
La pregunta es...

ya no es universitaria, es institucional. Porque si un gobierno considera perjudicial una ley, ¿tiene que no cumplirla? Porque aquí tenemos un punto para analizar. ¿Tiene no cumplirla? Porque aquí tenemos un punto para analizar, si se quiere, con una mirada jurídica y política, sin necesidad de convertirla en defensa automática de las universidades ni en ataque partidario. Pero hay que echarle el ojo al asunto, ¿no? Bueno, dale, vamos.

Hay una... Me paro un segundo acá para después ir a la tanda. Ya no estamos hablando de cuánto, hablando únicamente de cuánto cobra un docente, cuánto necesita una facultad para funcionar o cuánto dinero tiene que poner el Estado. Estamos hablando de algo bastante más serio. ¿Qué pasa cuando un gobierno considera que una ley no le gusta, no le conviene o le arruina sus números? El presidente puede estar en desacuerdo con una ley, por supuesto, puede cuestionar las herramientas constitucionales disponibles. Lo que no debería existir en una república que se precie de tal es una categoría nueva que diga esta ley la cumplo porque estoy de acuerdo y esta otra no porque perjudique tal. Es una categoría nueva que diga esta ley la cumplo porque estoy de acuerdo y esta otra no porque perjudica mi programa económico. Porque ahí estamos en un problema. El argumento del gobierno es conocido. No hay plata. Y además sostiene que cualquier aumento del gasto debe explicar de dónde salen los recursos para financiarlo. Perfecto. Es una discusión legítima, dale. Pero una cosa es distinción económica del Poder Ejecutivo. Y acá aparece la pregunta, ciencia económica del Poder Ejecutivo. Y acá aparece la pregunta que puede ser incómoda. Supongamos que aceptamos ese principio. Mañana llega otro gobierno de otro signo político y dice, esta ley no la voy a aplicar porque perjudica mi programa. ¿Qué hacemos? ¿Qué hacemos? ¿También la aceptamos? Porque las instituciones no pueden funcionar dependiendo de quién ocupa circunstancialmente la Casa Rosada. Y cuidado con convertir esto en una discusión entre los universitarios y Milei. Es mucho más importante que eso, ¿eh? Porque la universidad pública argentina podrá tener problemas. Seguramente hay gastos que revisar, estructuras que modernizar y claramente cuentas que controlar. Y si corresponde auditar, que se audite hasta el último peso. Vamos hasta ahí. Pero una cosa no invalida la otra. Podemos exigir transparencia y al mismo tiempo exigir cumplimiento de la ley. Es más, deberíamos exigir ambas cosas. Porque tampoco puede analizarse la palabra universidad pública como una especie de cheque en blanco para impedir como una llave de paso que abra una llave maestra que abra la puerta para ignorar obligaciones legales. El equilibrio fiscal es importantísimo, pero no está por encima de la Constitución. Por eso es que aparecen de un lado los responsables y del otro los que quieren destruir el déficit cero, bueno, como dice siempre, bueno, termina eliminando los grises, y no es así. Gobernar un país es justamente administrar los grises, educación, jubilación, discapacidad, infraestructura, seguridad, salud. Todo cuesta guita. Todo cuesta guita. La discusión democrática consiste precisamente en decir cuánto destinamos a cada cosa, quién garpa y qué prioridades establecemos. Si la única respuesta fuera no hay plata, directamente no necesitaríamos Congreso. Alcanzaría con un Olivetti, con una calculadora y listo. Y un país es bastante más complicado que una planilla Excel, como decimos siempre. Hay además una consecuencia que debería preocupar incluso a quienes apoyan al gobierno. Los precedentes institucionales sobreviven al presidente, a este y a los otros.
Hoy puede parecerte fantástico que un presidente tenga muchísimo poder porque coincide con nuestras ideas, dice. El problema aparece cuando ese mismo poder cae mañana en manos de alguien cuyas ideas detestamos. Y ahí descubrimos para qué sirven los límites. Por eso este conflicto universitario debería discutirse sin la chomba partidaria, sin la camiseta política. Hay que discutirlo de otra manera. ¿Auditoría? Sí. ¿Control de gasto? Claro. ¿Equilibrio fiscal? Necesario. Pero también Congreso, justicia, división de poderes y cumplimiento de las normas. Un gobierno puede ganar una elección, puede tener enorme legitimidad popular, incluso tener razón en buena parte de su diagnóstico económico. Pero hay un detalle que ninguna elección te entrega: el derecho a decidir qué leyes merecen cumplirse y cuáles no. Eso es lo que no estás entendiendo como gobierno. Porque el día que aceptemos eso dependiendo de quién gobierna, bueno, habremos cometido un error gigantesco, y hoy hay un alto nivel de aceptación a esas posturas. Porque no estaremos defendiendo Milei, no estaremos defendiendo las universidades, estaremos debilitando algo que después resulta mucho más difícil de construir o de reconstruir. La idea elemental de que en la Argentina la ley también obliga a quien gobierna, se llame Javier Milei o Messi. Repito, sin la chomba política, sin las camisetas políticas. No, estos son tal. Repito, sin la chomba política, sin las camisetas políticas. No, estos son tal, por eso hay que cortarle a todo. No. No pasa por ahí. Y tampoco es lo otro, el extremo de lo que plantean desde la vereda del frente. Y siempre también el Congreso, la justicia, y haya división de poderes, como te digo. Si no, estamos fritos, Angelito, ¿no? Dale, 11-10 minutos en la Argentina.

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3: Qué bueno.
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4: Yo te diré,
3: muy bien.
4: Temblando la voz,
3: muy bien.
4: El tiempo va deprisa y ese día.
3: No. ¿Cuándo arranca ese programa de puro amague acá? No. ¿Cuándo arranca ese programa de puro amague acá? Puro amague. Qué bueno escucharlo, Sergio Denis, qué lindo. Bueno. Bueno, muchos son los comentarios que... Bueno. Bueno, muchos son los comentarios que llegan ahí al mensajero. Mucha gente que escribe a través de él, de la aplicación. Y también estoy viendo las redes como no han sido muy... simpáticos con Caputo. No me quiero volver de nuevo sobre el tema, pero bueno, que ha negado Caputo, repito, sobre el estado, que haya reclamos de gobernadores por los fondos para rutas nacionales. Dijo que hay una operación en este sentido. Lo escuchamos a Caputo primero cuando lo dijo aquí en Córdoba.
5: Está diciendo algo que en realidad es más una operación, es una operación, porque la realidad es que eso ya se votó en el Congreso, o sea que está en el presupuesto y nosotros estamos camino a cumplir eso. Y no he tenido ningún reclamo de ningún gobernador al respecto, todo lo contrario. El único,
6: los gobernadores el único vienen reclamando que se coparticipe.
5: No tuve ningún reclamo de
7: aquí
5: ningún gobernador.
6: Ya se
5: coparticipa. O sea que estamos cumpliendo con todo. Hay de hecho una mesa con los gobernadores, con Hacienda, con Jefatura de Gabinete, con la gente de transporte, donde estamos yendo por las obras que están priorizadas y el presupuesto que tenemos, que aprobó el Congreso, o sea que eso está puesto ahí. Hoy se está cumpliendo, no sé, en un 40%, en dos meses se va a estar cumpliendo en un 70%. No, te decía que sí, que el único gobernador que me llamó fue para decirme que nos iban a operar en este tema. Un gobernador de la oposición para decirle...
3: Claro, o sea, los gobernadores lo llaman para decirle que lo iban a operar. No hay ningún gobernador que esté reclamando eso. Bueno, nada. Digamos... Hay que reconocer que la Argentina tiene una capacidad extraordinaria para solucionar los problemas, ¿no? Si no podemos arreglar las rutas, podemos negar que existe el reclamo. Punto. Hoy, ya está. Fin, como decía el salame. negar que existe el reclamo. Punto. Hoy, ya está. Fin, como decía el salame. Caputo estuvo en Córdoba, le preguntaron por esta pelea, por los fondos destinados a las rutas. Es una operación, dice. Y que está cumpliendo todo. Fantástico. Entonces, debemos estar confundidos, ¿no? Porque uno agarra determinadas rutas nacionales y encuentra pozos de formaciones, banquinas hechas pedazos. Ha habido siniestros viales precisamente por la falta de mantenimiento. Y claro, los pozos, entonces, ¿qué son? ¿Opositores? Ah, es que los pozos son los opositores. Claro, los pozos son opositores. Yo me imagino todos los kirchneristas que se levantan a las 4 de la mañana con una pala para hacerlos, ¿no? Kirchneristas o aquellos que no simpatizan con el gobierno de... Hombre, cuando garpás el combustible pagamos impuestos. Y existe un impuesto sobre el combustible líquido cuya recaudación tiene asignación vinculada. Hombre, cuando garpás el combustible pagamos impuestos. Y existe un impuesto sobre el combustible líquido cuya recaudación tiene asignación vinculada. Entre otros al sistema vial, como te explico siempre. Por eso la discusión no consiste simplemente en decir no hacemos obras porque queremos déficit cero. ¿Cuánto se recauda? ¿Cuánto corresponde destinar al sistema vial? ¿Y cuánto efectivamente termina utilizándose en las rutas? Porque Fabián Catanzaro, que es de la Federación Personal Vial de Vialidad Nacional, sostuvo que existe una presentación judicial realizada en marzo del 2025 por esta cuestión. Y agregó algo que cualquiera que tenga una casa entiende perfectamente, ¿sí? Y esa explicación de Catanzaro rehabilita determinados tramos deteriorados por falta... Es como una caries, si no la repara, y va primero una caries chiquita y después se te hace un pozo en la muela. Por eso es que ahí aparece la maravillosa paradoja argentina. Ahorramos mantenimiento hoy para gastar mucho más mañana. Curioso. Caputo dice que los gobernadores no están reclamando. Perfecto. Entonces, dejemos de discutir de clarioso. Caputo dice que los gobernadores no están reclamando. Perfecto. Entonces, dejemos de discutir declaraciones y publiquemos los números. ¿Cuánto se recaudó por combustible? ¿Cuánto correspondía a infraestructura vial? ¿Cuánto recibió efectivamente vialidad? Como dice Caputo, esos números deberían ser la mejor defensa del propio gobierno. Mientras, como dice Caputo, esos números deberían ser la mejor defensa del propio gobierno. Mientras tanto, estimado automovilista argentino, te queda un sistema bastante sencillo. Carga combustible, paga los impuestos correspondientes, sale a la ruta y cuando te caes dentro de un pozo... Puedes quedarte tranquilo, no es falta de mantenimiento, probablemente sea una operación política. Eso sí, trata de explicárselo al tren delantero del auto, que en donde te caíste no es un pozo, sino que es una oposición. Te caíste en una oposición o una, te caíste dentro de una operación política, no en un pozo. Cuando digo, son boludos, le hace falta una chomba a estos tipos.

0: Qué lindo Sergio Denis sobre un vidrio. Lechón de vidrio con ahí.
1: Buenos días, Freddy. Hola. ¿Cómo está? ¿Cómo amaneció la gente en la ciudad del Tajamar?
0: No sabes.
1: Espero que estén todos bien por allá.
0: Sí. Lechón de vidrio con ahí.
1: Buenos días, Freddy. Hola. ¿Cómo está? ¿Cómo bien. Amaneció la gente en la ciudad del Tajamar?
0: No sabes.
1: Espero que estén todos bien por allá.
0: Sí.
1: Bueno, hay que dar el día jueves. Abrazo para todos, cuídense y viva la
0: viva
1: patria.
0: La patria. La
1: en la mañana. Hay que dar el día jueves. Abrazo para todos, cuídense y viva la
0: viva
1: patria.
0: La patria.
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0: Me dice acá el oyente, espérate que me fijo. No, por ahí se me pasan los nombres. No tengo el nombre, pero. ¿Cómo es el nombre? Mauro. Ahí está el Mauro. Dice la. Darle guiño, guiño, está bueno eso. Desde hace 20 años que Milei tiene la culpa por el estado de las rutas. Nah. Y es precisamente justa y más difícil de refutar. Milei no recibió las rutas argentinas en perfecto estado en diciembre del 2023. El deterioro justa y más difícil de refutar. Milei no recibió las rutas argentinas en perfecto estado en diciembre del 2023. El deterioro viene de muchos años y de gobiernos de distintos signos. Hay documentación oficial que lo demuestra. Por ejemplo, el Estado tomó como línea de base que en el 2016 apenas el 67% de la red vial nacional pavimentada. Auditoría sobre problemas de conservación durante el 2017 y 2019 y actuaciones también de vialidad. Auditoría sobre problemas de conservación durante el 2017 y 2019 y actuaciones también de vialidad referidas a tramos que ya presentaban condiciones deficientes en el 2012 y 2016. Incluso en el 2023, por eso uno se ilustra debidamente para poder opinar sobre estas cuestiones y no a boca de jarro y simplemente diciendo cualquier pelotudez. Antes de Milei, Vialidad reconocía que había sectores tan deteriorados que necesitaban mantenimiento para garantizar la transitabilidad hasta que hubiera presupuesto para mayores obras. Todo es oficial, publicado en la página de gobierno. El cuestionamiento serio a Milei, si quieren, no debería ser, miren cómo están las rutas después de su gestión. Eso sería intelectualmente flojo. Hay un planteo más potente, si quieren, que lo podemos hacer. Milei no destruyó en 2 años una infraestructura que lleva décadas haciéndose pedazos. Pero ahora es el presidente y tiene que explicar qué hace con ese deterioro heredado entonces. Y ahí entra Caputo. Si el gobierno decide reducir drásticamente la obra pública y reemplazar progresivamente el esquema anterior mediante concesiones privadas, el gobierno está avanzando actualmente con la Red Federal de Concesiones. Y esa es una decisión política pública que puede defenderse. Pero entonces la discusión correcta sería, ¿el nuevo sistema está, digamos, manteniendo las rutas al ritmo necesario mientras ocurre esa, ¿cómo decir?, transición? ¿Qué sucede con los impuestos que siguen garpando todos los automovilistas, que garpamos todos? ¿Cuánto se recauda y cuánto vuelve efectivamente al sistema vial? Que es la pregunta que se le hace, nada más. Eso permite, en todo caso, si, como están escribiendo acá unos cuantos libertarios de la primera y la segunda hora, porque afortunadamente, en todo caso, si, como están escribiendo acá unos cuantos libertarios de la primera y la segunda hora, porque afortunadamente, después tenemos estas discusiones fuera de la radio, aquí en la vereda de la radio, por teléfono, qué sé yo, pues, no sabés, porque después de cada editorial o cada opinión, hay que poner la oreja, ¿viste? Porque si no, no te ilustras y no te formas. Pero Milei no hizo los pozos de 20 años, pero tampoco puede gobernar diciendo que todos los pozos pertenecientes al gobierno anterior, la herencia explica cómo llegamos hasta acá. Gobernar significa explicar qué estamos haciendo para salir. Pero si te caes en un pozo es de la oposición, es un pozo opositor. No es un pozo, es oposición. Pero si te caes en un pozo es de la oposición, es un pozo opositor. No es un pozo, es oposición. ¿Dónde está la guita? El tema, ¿qué hacen con esa guita? ¿Dónde están? Todo ese concepto, ese impuesto. ¿Vos garpás? Claro, Claudio me dice, yo garpo, acá veo el detalle, el mantenimiento para rutas provinciales y nacionales, pero no está. Y bueno, ese es el tema.

Acá el oyente a Torres que explique qué hizo con tanta plata gastada al vicio en la Avenida Libertador y la vuelven a levantar. Dice, pero tienen 6 móviles para toda la ciudad y no tiene policía para devolver todo lo que se encontró. ¿Dónde? Es un chiste. Para toda la ciudad y no tiene policía para devolver todo lo que se encontró. ¿Dónde? Es un chiste.

Va a ser mi gran noche. Las dos versiones, siempre. Esta es la de Rafael. Son dos versiones, porque uno escucha la de Rafael y después escucha la otra, que es la de. La de Salvatore Adamo. Es la misma canción, escuchar la otra, que es la de. La de Salvatore Adamo. Es la misma canción, la misma música, pero las letras distintas.

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0: Ah, sabía que iba a pasar eso. Rafael, Pedro, Karina, Miguel, claro, son peinan canas, es como uno, claro. Siempre me dicen, me pregunté eso, ¿por qué una canta una cosa, Rafael cantaba una cosa y el niño Rafael y el chico, el francés, cantaba otra? Hay una historia ahí de Mi Gran Noche, Tenez-vous faim, la canción original, Tenez-vous faim, que es la que interpreta esta Salvatore Adamo, que es del año 66. Cuando llegó al español hubo primero una adaptación de Jorge Córcega, que era bastante cercana al sentido original. Pero para Rafael, acá está lo interesante, la de Salvatore Adamo, esta que escuchamos.
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0: Acá está lo interesante, la de Salvatore Adamo, esta que escuchamos.
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0: Las chicas vieron también que era un tipo fenomenal.
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0: Habla como Caje. Caje, claro, algunos. Caje era el francés que estaba en combate. Caje, Kirby, Little John, el sargento Sander, y no sé si me acuerdo. Habla como Jacques Cousteau, el actor de doblaje de Jacques Cousteau. Estamos en las profundidades del Océano Índico, viendo este calamaro. Era el mismo actor de doblaje que utilizaban para Caje, sí. Y el inspector, sí, también de la Pantera Rosa. Oye, Tutu. Que la otra. El protagonista es un muchacho que cuenta que se independiza, termina en un local nocturno. Que la otra. El protagonista es un muchacho que cuenta que se independiza, termina en un local nocturno.
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0: Claro.
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0: Pero era
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0: Bueno, así que este era el tipo, por eso era la gran noche. Tiene por lo tanto bastante de burla. Espera una noche extraordinaria y termina bastante solo.
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0: Porque no estoy triste, estoy

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1: Maravilloso corazón, maravilloso. 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

0: 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Podré reír.
1: Claro, para Adamo esta puede ser mi gran noche y termina siendo un fiasco. Para Rafael esta puede ser mi gran noche porque quizás esta noche me cambie la vida.
0: 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Y escucharé los violines cantar.

0: Hola. Bueno, el mechón de su cabello. ¿De dónde me dice? Algo me hizo pensar que podría encontrar el recuerdo fugaz de una noche de amor. Lo guardaba en un papel en que yo lo envolví. Su color carmesí se borró con el cabello. ¿No es? ¡Claro! ¡Ese era un rulo! ¿No es? ¡Claro! ¡Ese era un rulo! ¡Para gritar! ¡Claramente! Bueno, es exactamente de ahí, dale.
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0: Exactamente. Saltamón.

0: Bueno, señores, ahí estamos, actualizamos los datos del tiempo a esta hora en Buenos Aires, en Cava, la temperatura actual es de 9 grados, 9 décimas. 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La máxima prevista para hoy en la Ciudad Autónoma de Buenos Aires, 12 grados. Para mañana la mínima va a ser de 10, la máxima de 13 grados. Hola Freddy, aquí en Mina Clavero tenemos 11 grados, está ligeramente nublado, me dice Javier. Lindo por acá, qué lindo Mina Clavero, está en Mina Clavero, lindo, 13 la máxima, pero está frío para Mina Clavero. En Córdoba capital 10 grados, 4 décimas. Que forjaban el universo. En Córdoba capital 10 grados, 4 décimas. Que forjaban el universo. Qué buena música que ponen, que no se escucha en otras radios. Y bueno, ponemos, nos conocen por los ponedores, por eso, porque ponemos de todo un poco, claro. 13 la máxima para hoy.
1: El último.
0: 13 la máxima para hoy.

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1: ¿Por qué?

en Bari. Yo dije, yo siempre digo Nicola Di Bari, porque nació en Bari, es de Bari, no, no. Nicola Di Bari. Nicola Di Bari en Bari. Yo dije, yo siempre digo Nicola Di Bari, porque nació en Bari, es de Bari, no, no. Nicola Di Bari. Nicola Di Bari es de ¿cómo se llama la? Es de Italia, claramente, pero hay un pueblo, Apulia, es de Apulia, de, pero no era Saponetta, Saponetta, ¿sí? De Saponetta. El nombre real de Nicola Di Bari es Michel Scominega. Y él se pone después Nicola Di Bari, toma el nombre artístico en honor a San Nicolás y a la ciudad de Bari. Por eso Nicola Di Bari.

Bueno, dale, listo. Me voy a la... Bueno, después, sí. Ya que te dicen el ponedor, dice Cristina, ¿por qué no pones a Nino Bravo, que tanto te gusta? Bueno, un poquito, dale. Tengo que irme a la tanda porque me tengo... No, no.

Las Américas. Nino Bravo, como un inmenso jardín. Las Américas. Nino Bravo, como un inmenso jardín. Esto es América. Aquí estamos en América. El mejor, uno de los mejores himnos que le hizo el continente, Nino Bravo. Estamos en América, en la República Argentina, en la provincia de Córdoba. Desde Century Radio 94.9, en Buenos Aires, en CABA. Allá estamos en Radio Güemes, en AM1050. Haciendo esta venta de humo. Livianito el final. Los oyentes que van seleccionando también un poco sobre la cosa. Nos quedan algunos temas, sí. Los oyentes que van seleccionando también un poco sobre la cosa. Nos quedan algunos temas, sí. Teniendo mañana, con matices seguramente, la actualidad nos va a llevar por delante. La política nos va teniendo mañana. Con matices seguramente, la actualidad nos va a llevar por delante. La política nos va a atropellar. Seguramente la realidad nos va a tratar como... No sé si nos lo merecemos, pero bueno, es lo que estamos teniendo hoy. Entonces, por ahí descomprimir un poco con algo de música, jugar un manija al pedo, porque si tenemos la posibilidad también de pasarlo bien y matizar, créeme que a mí me encantaría hacer un manija al pedo, porque si tenemos la posibilidad también de pasarlo bien y matizar, créeme que a mí me encantaría hacer un programa solamente de música. Hay una realidad que no la podemos andar esquivando. Pero afortunadamente también la radio tiene esto, ¿no? Que te permite, che, bueno, en tal horario está este jetón diciendo tal y tal. Pero después hay otros de la radio, como en otras radios, como en otros lugares, que te ponen música, te acompañan con otra cosa. A nosotros nos ha tocado este rol. ¿Qué va a hacer? A algunos les gusta, a otros no les gusta. Yo sé que mucha gente que nos escucha y otra gente que escucha pero no está de acuerdo con nuestras formas y se va a hacer... Pero afortunadamente tenés opciones, como yo les digo. Si no querés escuchar, no escuches. Ahora. Vamos. Pero afortunadamente tenés opciones, como yo les digo. Si no querés escuchar, no escuches. Ahora. Que no te agarre desprevenida la realidad, ¿no? Que para eso estamos nosotros, para contarte de qué va la cosa. 11:59, nos vamos. La señal acaba de indicar la hora 12. Salud, Buenos Aires. Nos encontramos mañana a partir de las 10 de la mañana con otra venta. Mi nombre es Alfredo Cieres, para las chicas Encanto, Cosa de Papi. Mañana a las 10 estoy por acá. Chau, chau. Si les gustó, si no les gustó, también vamos a estar acá. ¿Qué va a hacer? Chau, chau, gracias.

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1: 12 horas, 16 minutos.
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0: 12 horas, 27 minutos.
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0: 12 horas, 56 minutos.
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3: Es la hora 13:59 minutos.
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Muchas gracias.

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1: Es la hora 14:29.
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Algunos dicen que el 13 es un número de mala suerte, pero yo te puedo asegurar que con esta música no cabe en ninguna cabeza. Hoy tenemos un programa increíble de La Máquina del Tiempo. Estamos en este jueves 13, aquí de agosto de 2026. Una selección de canciones tremendas. Vamos a saber qué dicen las letras, qué pasaba un día como hoy. Te damos la bienvenida. Esto es el Club Retro. Muy bien, 13 de agosto. ¿Cuántas cosas pasaban un día como hoy? ¿Cómo están pasando? ¿Bien? Prepárense porque tenemos un programa increíble. Hoy vamos a estar desde la década del 50 y del 60. Grandes clásicos del rock hasta el día de, prácticamente el día de hoy. 13 de agosto de 1994. ¿Saben qué? Woodstock 94. Fueron los días de paz y de música. Un evento que reunió a más de 350.000 fans en New Jersey. Tocaron Aerosmith, Cranberries, Metallica, Salt and Pepper, Blind Melon, Nine Inch Nails, Sheryl Crow, Primus, entre otros. Incluyeron a Joe Cocker, a Crosby, Stills and Nash, a The Band. Tremendo, ¿eh? Algunos que ya habían tocado también en Woodstock allá por el año 1969. También un día como hoy, pero de 1952, el cantante Big Mama Thornton grabó la primera versión de Hound Dog, que luego fue grabada por Elvis Presley. Te cuento que en el año 67 Fleetwood Mac hace su debut en vivo en el National Jazz and Blues Festival en Windsor, Inglaterra. Y en 1966, los Beatles, un día como hoy, llegan con su séptima semana de liderazgo en el ranking con su disco Revolver. Impresionante, realmente genios totales los Beatles. Un día como hoy, en el año 1951, un 13 de agosto, nacía Dan Folger, que ha logrado varias canciones que llegaron a los primeros lugares. Y en el 84 nacía James Morrison, también un día como hoy, un 13 de agosto. Tenemos un jueves increíble con unas canciones que yo te digo, no te las pierdas bajo ningún concepto. Y yo quiero comenzar con rock and roll, pero rock and roll en serio. Mano de piedra en los controles, mi nombre es Juan José Garone. Uy, vamos. Let's do this again.

Big Balls of Fire, tremendo. Y antes, Let's Twist Again de Chubby Checker, una manera increíble de comenzar el programa a puro rock en este jueves de grandes canciones. Jueves 13 de agosto, te quedás con nosotros. Recién estamos calentando los motores de este programa. Estamos en Instagram como El Club Retro. Vamos.

¿Cómo creció este pibe, no? Este One Direction, Harry Styles, haciendo en este caso una canción llamada American Girls, chicas norteamericanas. Una buena canción, un tema bien pegadizo. Aquí estamos en la máquina del tiempo, con un sonido relativamente nuevo, aquí en el club. Linda edición, lindo jueves. Te puedo asegurar que la vamos a pasar muy pero muy bien. No te muevas.

Era Get Ready for This. Esto sigue, no, ni se te ocurra moverte de la radio. Jueves repleto de buenas canciones. Uy, pa pa pa pa pa pa pa pa. Love in the first degree, el amor en primer lugar.

Energía pura junto a Bananarama haciendo Love in the First Degree, el amor en primer lugar. Qué buena canción, ¿eh? Aquí en la radio, en la máquina del tiempo, edición de día jueves, y Bananarama con la producción de Stock Aitman y Waterman dando cátedra, haciendo realmente una muy buena canción. Te quedas con nosotros en el club, hay fiesta.

0: Un tema que ha encantado a muchos artistas, ¿no? En este caso la versión de Celine Dion haciendo I Drove All Night, lo cantó Cyndi Lauper, lo cantó Roy Orbison, y en este caso Celine Dion en el año 2003 dentro de su disco One Heart, cuando hizo su presentación, recuerdan ustedes, en Las Vegas. Ahí estaba sonando, estuvo con una residencia grande Celine Dion en ese momento. I Drove All Night. Ya volvemos, esto es el Club Retro.
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3: Es la hora, 15:30.
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Qué lindo que suena, ¿no? Este grupo son The Bleachers haciendo Dirty Wedding Dress, ese vestido de novia sucio, editado no hace tanto tiempo, el 10 de marzo del 2026, una canción que representa el sonido que está inspirado en New Jersey, muy Bruce Springsteen, ¿no? ¿Qué les parece? Sí, ¿no? Tiene algo, el uso del saxo, la armónica, los violines. Bueno, ahí estaba esta canción del grupo Bleachers sonando en el Club Retro. Hacen referencia directa a la boda de Jack Antonoff con la actriz Margaret Qualley allá por el año 2023. Nosotros seguimos en el club, seguimos celebrando. Hoy es jueves.

Era Steve Perry haciendo Sherry. Qué manera de disfrutar de buena música. Si amas a alguien, déjalo libre. If you love somebody, set them free. Estás en el club, celebra con nosotros. Hay buenas canciones en la radio.

If You Love Somebody, Set Them Free, decía por allí The Police, la música con el gran Sting en las voces, mientras que, señoras y señores, seguimos escuchando canciones increíbles. Ahora, rock en español.

Eran los Vándalos Chinos, sonando aquí en el club, en la máquina del tiempo. Una canción mejor que la otra. No te muevas de la radio, seguí vibrando con nosotros en este jueves las mejores canciones. ¿Qué?

y el Zar haciendo esta canción llamada Así es el calor, este clásico de los abuelos de la nada, ¿no? Con un exabuelo como productor y también como director, ¿eh? Y la banda El Zar. Estás en el Club Retro, jueves espectacular.

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0: Y así con Charlie García, el gran Charlie García, damos comienzo a la edición de hoy de Contexto Turístico, como siempre, mismo horario aquí en la radio esperándote. El tema de Charlie García, Cerca de la Revolución, viejísimo, pero qué lindo tema. Gracias a la producción por iniciar el programa de hoy con este tema de Charlie García. Día jueves, bueno, y nos vamos a la presentación oficial de nuestro programa y ya volvemos para continuar con Contexto Turístico, que hoy viene recargado.
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Seguramente escuchaste hablar de Parque Nacional de los Alerces o lo visitaste, seguramente. Estas dos posibilidades siempre están latentes en tu vida. Bienaventurados aquellos que pudieron visitar el Parque Nacional Los Alerces, porque es el majestuoso hogar de sobrevivientes milenarios. Este patrimonio de la humanidad que se encuentra en el noroeste de Chubut realmente es un refugio de árboles longevos y uno de los destinos más deseados por turistas que se acercan a esa geografía en verano, también en invierno, pero en verano es mucho más accesible y lo podés disfrutar mucho más. Espejos de agua que van desde el verde esmeralda al azul intenso, bosques puros con senderos de ensueño, conforman realmente esta preciosura, el Parque Nacional Los Alerces, como te decía, que es refugio de árboles longevos, testigos patagónicos del paso del tiempo y, como te decía anteriormente, uno de los destinos deseados en esta geografía durante el verano y durante todo el año también. Este patrimonio de la humanidad se encuentra al noroeste de Chubut, a unos 50 kilómetros de la ciudad de Esquel y a 25 kilómetros de Trevelín, sobre el límite internacional con Chile. Forma parte de la Reserva de Biosfera Andino Nor Patagónica. Esto obedece a la definición que dio la UNESCO y es uno de los lugares al que se puede acceder realizando el recorrido de la Ruta Patagónica Andina. El parque protege los bosques patagónicos, los bosques valdivianos, una formación que contiene dentro de todas estas especies a los alerces milenarios, de allí el nombre. Las especies más longevas del mundo existente o viviente, superando los 4.000 años de edad, se encuentran ¿en dónde? En el parque milenario, este parque Los Alerces. El parque reserva en su superficie el 34% del total de bosques de alerce que tiene la Argentina, que se distribuyen desde el sur de Neuquén hasta el Parque Nacional. Es la formación más al sur del bosque de los alerces. El parque cuenta con una superficie de casi 260.000 hectáreas, donde está toda la cuenca del río Futaleufú. Dentro del parque existe una superficie de 27.000 hectáreas de espejos de agua, lagos y ríos que conforman esa cuenca donde casi unas 180.000 hectáreas son reserva estricta. Es decir, no hay huellas ni paso del hombre. Está protegido toda esta área con las máximas categorías de protección. En el año 2017 se creó el Patrimonio Mundial de la Humanidad de este alerzal, de toda esta reserva estricta donde están los bosques de alerce y también los bosques de ciprés de las auitecas, que es otra formación de especie de alta protección. Por ser un parque que se encuentra en el bosque andino patagónico, cuenta con montañas, ríos y lagos, por lo que es muy atractivo para hacer trekking, acampar, realizar actividades naturales de desarrollo turístico y, por supuesto, deportivos que tienen que ver con la naturaleza. En ese sentido, unas 70.000 hectáreas están definidas para este tipo de uso público. Es la ruta provincial 71 que recorre prácticamente todo el parque desde lo que es La Portada, centro de ingreso desde Trevelín o Esquel, a la cabecera del lago Futaleuquén, donde está la villa de Futaleuquén. En toda esta área que recorre la ruta hay una gran cantidad de zonas de acampe, por si te gusta la vida de camping, la vida al aire libre. En todos los lagos y ríos, el lago Rivadavia, el río Rivadavia, Lago Verde, ahí se encuentra también la pasarela de los ríos Arrayán. Es un punto turístico muy importante porque uno hace el sendero hasta Puerto Chucao. Desde Puerto Chucao existe el safari lacustre que ingresa al área restringida, Patrimonio Mundial de la Humanidad, para recorrer y conocer el alerce milenario. Es un senderito al que se llega
con el safari lacustre, recorriendo 40 minutos el lago Menéndez hasta lo que es el puerto Sagrario, donde está el alerce milenario de más de 2.600 años. Con respecto a la importancia de este área protegida desde su punto de vista ambiental, hay que destacar que son ambientes de bosques templados, valdivianos, con alta integridad y singularidad biológica. Son bosques de alta singularidad genética, núcleos de bosques antiguos, así se denominan estos bosques milenarios de Alerce, y es la especie, la segunda, más longeva del planeta. Hay que destacar que se trata de el ser viviente más antiguo que existe hoy en el planeta Tierra, con 3.800 años. El ejemplar que se visita tiene 2.600 años y se han registrado ejemplares de 4.000 años viviente. Pavada, ¿no? Cuando uno está frente a esa historia de la humanidad, realmente es imponente. Con respecto a la fauna, existe la presencia de cérvidos del huemul, el pudú pudú, uno de los más pequeños que existen en el planeta, y el pato torrontés. No es el vino, es una especie de pato, el pato torrontés. Este parque patagónico cuenta con más de 11 campings y alberga, entre hosterías y tantos turistas provinciales como nacionales y extranjeros, que eligen visitarlo y así de esta manera disfrutar de todas las bellezas con diferentes actividades al aire libre. En este bosque puro pueden llevarse a cabo actividades como senderismo, trekking, cabalgatas y desde luego navegación deportiva. Los visitantes pueden optar por alojarse fuera del área, ya que Esquel, Trevelín, El Bolsón, Lago Puelo y Cholila ofrecen variedades de alojamientos para todos los bolsillos, desde luego. Ah, y algo para destacar es la deliciosa gastronomía regional, no te la podés perder. Para llegar al parque desde Esquel y de Trevelín se puede ingresar en auto, taxi, remis o con excursiones, mientras hay un ómnibus diario que parte de Esquel y pasa por Villa Futaleuquén, mientras que desde El Bolsón se llega a la portada norte del parque por Ruta Nacional 40 y Ruta Provincial 71, pasando por Cholila y Lago Rivadavia. La verdad que te doy un montón de detalles que, a ver, suena así como mucho, pero lo real es que si estás y si te gusta, mejor dicho, arrancamos con esto, si te gusta el tema de los parques, el tema de los alerces, ponerte en contacto con la naturaleza, con lo que es la historia, el Parque Nacional Los Alerces, allí en el noreste de Chubut, es el lugar indicado para vivir una experiencia inolvidable.

0: Y si hay destinos, provincias, que trabajan y mucho para generar nuevos destinos, nuevos atractivos, para que pases lindos momentos, vivas experiencias únicas, una de esas provincias es La Rioja, que te propone, entre otras tantas cosas, historia, arte, entretenimiento. Entre tantas cosas que te propone La Rioja está el Parque Natural y Arqueológico El Saladillo. Es un moderno complejo cultural en pleno centro, diríamos el kilómetro cero, y la posibilidad de nadar y divertirte entre los cerros de la quebrada a solo 20 minutos de la plaza principal, el Parque Acuático Los Sauces. La Rioja, conocida por albergar un circuito religioso muy rico, con iglesias de distintas congregaciones y de los más variados estilos arquitectónicos, esto hay que remarcarlo, junto a un calendario litúrgico que tiene al Tincunaco como su punto culminante, La Rioja comenzó a notar un cambio en el volumen y la frecuencia de los visitantes en base a nuevas propuestas destinadas para, a ver, todas las edades, estamos hablando, y todos los segmentos económicos, los bolsillos, digamos, ¿no? Pero las edades y las categorías, porque dentro de las edades podés tener la familia, podés tener amigos, podés tener pareja, pasarla bien con distintas posibilidades, y eso es lo que te ofrece La Rioja. Convengamos que su fiesta más popular, la Chaya, la creciente cantidad de parques y paseos públicos de moderno diseño, los shows y eventos deportivos de gran envergadura van de alguna manera completando las opciones que año a año están comenzando a romper con la estacionalidad, esa variable que todos los destinos tratan de sobrellevar. Hablamos de Semana Santa y vacaciones de invierno. Si bien mantiene la ocupación a pleno, dejaron de ser las dos únicas épocas turísticas tradicionales en la ciudad de La Rioja, que incorporó en el último año tres nuevas propuestas destacadas, ¿no? En muy poco tiempo estas se convirtieron en una opción que está logrando la permanencia del turista que habitualmente usan la ciudad como base para sus excursiones a Talampaya o la cordillera. Con el Parque El Saladillo, kilómetro cero, en el Paseo Cultural y el flamante Parque Acuático, en el viejo balneario del dique Los Sauces, se está logrando extender la estancia de los turistas, obligando a sumar al menos, un día de visita para disfrutar de estas nuevas propuestas, es decir, estas experiencias que no podés dejar de vivir, es decir, te acercás a un destino como La Rioja y decís, ¿cómo no voy a ir a este lugar? ¿Me lo voy a perder? Bueno, ahí te ganaste un día más para permanecer en la ciudad de La Rioja. Además, al tratarse de atracciones gratuitas o de muy bajo costo, a minutos del centro de la ciudad y con el servicio de transporte público exclusivo para esos recorridos, son ideales, como te decía al principio, para familias o grupos que no llegan a La Rioja con sus propios medios. En realidad, bueno, este objetivo de la gente de La Rioja es que permanezcan por lo menos un poco más lo que tiene que ver con el turismo. Hay supernocte en el paseo por La Rioja, ¿no? Y ese día que sea en la capital, porque generalmente la capital se tomaba como lugar de paso. Y hablando de la capital, tenemos que hablar también de la Escuela Normal de Maestras, lugar en donde Rosario Vera Peñalosa tuviera su formación pedagógica inicial y que se convirtió en la actualidad en lo que se conoce como el kilómetro cero del turismo y la cultura. El lugar funciona realmente como un disparador de las distintas rutas turísticas de la provincia, cada una de ellas con un espacio de muestra permanente para anticipar los sitios y bienes patrimoniales que va a encontrar el turista al emprender esas excursiones hacia el interior. Es decir, es como un anticipo de lo que vas a vivir de acuerdo a la ruta que vos elijas, que selecciones. El kilómetro cero también cuenta con 8 salas temáticas que albergan contenidos referidos al patrimonio paleontológico, cultural y natural de la provincia. La sala, por ejemplo, la sala de los dinosaurios, desarrollada en conjunto con investigadores del CONICET que trabajan en el Centro Regional de Investigación de La Rioja, contiene distintas réplicas en tamaño natural de esqueletos de animales encontrados en el territorio riojano, como el bravasaurio o el punatitán. ¡Qué nombre, no? Por Dios. Dos de los vertebrados más grandes del continente. Además, presenta un recorrido visual por la conformación geológica de esta zona del planeta. Esto también es importante. Te da una idea de lo que vas a encontrar o lo que es la provincia geográficamente, geológicamente, vamos a decirlo. En las salas de la memoria de Rosario Vera Peñalosa y de los caudillos se refleja gran parte de la historia del pueblo riojano a través de sus héroes, heroínas, intelectuales y mártires, plasmados además con belleza y realismo en la escultura del prestigioso estudio Pugliese, que inmortalizan al Chacho Peñalosa, Facundo Quiroga, Rosarito, entre otros. Vas a encontrar, tenés que ir hasta el lugar para encontrar allí estas obras de arte que te ofrece este lugar. Además, el kilómetro cero cuenta con modernos y cómodos espacios para espectáculo, tiendas de productos regionales, eso no va a faltar, desde luego, y también auditorios y lugares de exposiciones, recibiendo a miles de turistas y riojanos también, ¿por qué no?, todos los días del año de 9 a 21 horas y a solo una cuadra de la plaza principal. Fíjate vos qué valor agregado para aquellos que van sin auto, ¿no? Y si hablamos del Parque Natural y Arqueológico El Saladillo, a solo 15 minutos de la ciudad y en medio de una quebrada bendecida por la naturaleza y la última manifestación de la yunga boliviana, se esconde una histórica estancia que se abre al público para vivir una experiencia inolvidable. Como te decía, es el Parque Natural y Arqueológico El Saladillo. Allí se ofrece un recorrido guiado para conocer la vida de los esclavos africanos durante el mandato de los jesuitas, el periodo republicano, con el paso por el lugar de Joaquín B. González y hasta la toma del casco de la estancia por un grupo de tareas de la dictadura militar para las prácticas de combate. Es decir, distintos segmentos de nuestra historia y en particular la historia de La Rioja. El histórico predio se encuentra en el faldeo del Cerro Velasco hasta el noroeste de la ciudad, al que se accede por un camino de ripio, tenerlo en cuenta, en perfectas condiciones para visitar todos los días del año de 8 a 20 horas. Una cosa para destacar son las maravillas de su entorno, la construcción italianizante de su estancia y las esculturas hiperrealistas que recrean las labores que debían cumplir los cientos de esclavos que vivían en la finca en los siglos XVII, y realmente son un atractivo imperdible. Pero el predio esconde tesoros aún más antiguos, porque en este punto estratégico de la sierra, que antiguamente era un paso muy estratégico entre el valle en el que se encuentra la ciudad de La Rioja y el valle de San Agasta, se asentaron diversos pobladores originarios, dejando vestigios por todo el lugar. Ya en el siglo XVII se instaló allí un convento jesuita que aprovechaba la humedad del terreno para extraer, utilizando mano de obra esclava, distintos materiales para la elaboración de ladrillos y tejas, que luego embellecieron mansiones en La Rioja y también en todo el país. Esto hay que recalcarlo. Más de 20 esculturas del estudio Pugliese fueron instaladas recientemente en el lugar, siguiendo el recorrido exterior de la estancia para mostrar de manera realista las pesadas labores a las que eran sometidos hombres, mujeres y niños traídos desde África, que llegaron a conformar casi el 50% de la población riojana en épocas de la Revolución de Mayo. Y por último, te quiero hablar de el antiguo balneario. En una ciudad donde el verano y gran parte del otoño pueden ofrecer temperaturas que llegan hasta los 45 grados, hay una opción refrescante con la transformación del antiguo balneario del dique Los Sauces en un parque acuático ideal para disfrutar en familia, con tres enormes piletas circulares con 6 toboganes y un campo multideportivo, gimnasio al aire libre, un espacio gastronómico y, a ver, el valor agregado que no podía faltar, la maravillosa geografía del lugar entre cerros y árboles de gran tamaño. El parque se encuentra sobre la Ruta Nacional 75 que conduce desde la capital hacia la Villa Veraniega de San Agasta, al inicio del circuito turístico de la costa riojana. En fin, tenés a la hora de llegar a La Rioja por lo menos que disfrutar lo que te propone la ciudad capital, que es La Rioja. Luego sí podés ir a cualquier lugar del interior de la provincia que lo tiene, y muchos, para disfrutar, continuar el disfrute. Pero como siempre vas a llegar, o la mayoría de las veces vas a llegar por La Rioja capital, La Rioja trabaja para que vos pases buenos momentos y te quedes un par de días más para disfrutar de los nuevos atractivos propuestos por la gente de turismo de La Rioja capital.
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0: y con María Ulivi vamos a disfrutar de El placer de viajar. ¿A dónde vamos, María?
1: Y hoy nos vamos muy al sur del país. La verdad es que nos vamos a 11 millas marinas al sudeste de Puerto Deseado, allí en la costa este de la querida provincia de Santa Cruz, donde emerge entre las aguas la isla Pingüino. Esta plataforma rocosa que tiene su origen en el período Jurásico, en la que habita el bellísimo y llamativo pingüino de penacho amarillo, al que miles de turistas entre octubre y abril de cada año se acercan a conocer. Cuando uno llega y ve el sobrevuelo vistoso de los petreles, de los albatros, en la isla Pingüino, se queda maravillado con sus 160.000 hectáreas en un archipiélago que tiene una biodiversidad tremenda y que se alimenta de los nutrientes del mar argentino. A 22 kilómetros de la ciudad de Puerto Deseado, esta colonia de pingüinos más cercana al continente tiene un origen volcánico y se considera que emergió del mar hace unos 150 millones de años. El pingüino de penacho amarillo tiene un ciclo reproductivo, así como otras especies como la merluza y el langostino, allí en las islas. Allí encuentran el sitio para su ciclo reproductivo. Las excursiones al lugar son de mediodía, arriban a diario, y admirar estos pingüinos de penacho amarillo, como los pingüinos de Magallanes, los lobos marinos machos en la costa y los elefantes marinos que llegan para cambiar la piel, es un espectáculo único. Pero el saltarrocas, como se lo conoce al pingüino de penacho amarillo, es el que llama la atención. Es la figura central, con esa cresta tan pintoresca que lo distingue de los demás. Este destino ecoturístico fue la guía de navegantes por muchos siglos y se lo llamaba Isla de los Reyes. Y las embarcaciones que iban hacia el Estrecho de Magallanes hacían escala en esta isla para proveerse de los huevos de las aves, la grasa, el cuero de los lobos marinos. Y allí está nuestro saltarrocas. Es un buen buceador de cabellera dorada. Su nombre en griego, Eudiptes chrysochom, pingüino de penacho amarillo. Es el más pequeño de los pingüinos que tienen cresta. Puede medir 50 centímetros de alto y pesar aproximadamente 2 kilos. Suele permanecer en el mar por varios días seguidos y puede bucear a 100 metros de profundidad cuando está cazando. Las colonias son multitudinarias cuando se están reproduciendo, por eso cuando uno llega, la experiencia lo desborda. Pueden ser agresivos entre ellos cuando se disputan un nido o cuando están peleando por los derechos de apareamiento o la comida. Los turistas que llegan pueden establecer un contacto cercano. La verdad es que se llevan postales únicas de la isla de Pingüino. Además, el saltarrocas es trashumante terrestre. Se va adaptando al terreno rocoso y lo llaman el saltarrocas por ese salto característico que tiene para moverse de una piedra a la otra. Y es lo que más los diferencia de otras especies, además del penacho, ¿no?, que suelen deslizarse en el hielo sobre sus brientes. Cuentan los guías que están allí que muchas de las características de la vida social del pingüino amarillo despiertan la curiosidad de los visitantes. Sobre todo llama la atención que pueden formar parejas de por vida y que suelen volver, mejor dicho, vuelven a los mismos nidos que dejaron en años anteriores. Se turnan los adultos para incubar los huevos y tras depender de sus padres para ser alimentados con peces, los pichones se reúnen con sus pares en una guardería para aprender juntos a nadar y a cazar. Imagínense lo que es llegar, encontrarse con este pingüino, saber la historia que tiene esta isla, que tiene un faro de 22 metros de alto, construido en 1903, que ahora desde el año 83 funciona ese faro con energía solar y que supo tener una lámpara de querosén y luego una de gas para guiar a los navegantes. Y también allí se encuentran los restos de una vieja factoría que procesaba la grasa de los lobos marinos y que cuando la ve uno queda impactado por lo que se representa como postal y por, como un elemento distintivo de la historia que se desarrolló allí. ¿Cuánto para aprender, para saber allí en el sudeste de la patria, en la costa este de la provincia de Santa Cruz, cerca de Puerto Deseado, en esta isla del pingüino de penacho amarillo, una belleza de nuestra fauna marítima?

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Si pensás hacerte una escapada en este fin de semana u otro, depende cómo lo tengas planificado, te cuento que la isla Martín García tiene como atractivo su naturaleza, historia, también misterio, desde luego. Bueno, está muy cerca de Buenos Aires, muy cerca de varios lugares de la provincia de Buenos Aires. Para los pobladores y turistas, la isla Martín García tiene magia. Quienes la visitan siempre quieren volver y aquellos que vivieron allí y luego emigraron a otras ciudades, eligen retornar a habitarla. La naturaleza allí es avasallante. Tenés historias y los personajes forman parte de ese destino turístico. La verdad que es súper interesante. Se trata de la propuesta perfecta para experimentar, como te decía, una escapada, un fin de semana diferente, desde luego, en lo que los visitantes van a poder pernoctar o ir

0: Volver en el día, como vos quieras. Está para todos los gustos. ¿Qué tiene como encanto la isla Martín García? Está ubicada en pleno delta bonaerense, pertenece al partido de La Plata, fíjate qué cosa, y se caracteriza por la diversidad de la flora y la fauna ribereña. En la isla coexisten distintos ecosistemas: el bosque en galería donde abundan el ceibo y el laurel criollo, el monte seco con espinillos, cardones y lapachitos, y la zona de la costa que se las trae, que ahí se destacan los coronillos y los juncos, desde luego. Cuenta con una gran variedad de espacios y también, bueno, podés encontrar la fauna, especies animales como nutrias, carpinchos, lagartos, lagartijas, yararás, tortugas acuáticas y también más de 200 tipos de aves. Vivís entre la naturaleza más agreste y es un idioma que pocos saben leer. Acá en la isla Martín García hay una cantidad importante de flora y fauna para apreciar y conocer. A través de distintas posibilidades que te da para viajar, tenés la alternativa de llegarte hasta lo que es este lugar, la isla Martín García, lleno de magia, de historia y también, ¿por qué no?, de gastronomía que te está esperando. Para aquellos que quieran experimentar la magia isleña, bueno, la empresa, tenés varias empresas que te llegan hasta allí y tenés varias salidas los sábados, domingos y feriados a las 9 de la estación, 9 horas de la mañana, desde la estación fluvial de Tigre para regresar al continente a las 19:15, más o menos a esa hora. El trayecto tiene una duración de un poco más de 2 horas. El recorrido por Martín García se inicia a las 11:15 con una guiada por el antiguo penal militar, el museo histórico, el teatro Urquiza, el centro cívico, la parroquia, la panadería, el barrio chino, la prisión y la casa de Rubén Darío. Bueno, muchas cosas más vas a poder encontrar en lo que te ofrece la isla Martín García. Tenelo en cuenta cuando vos quieras hacer una escapada o pasar un par de días conociendo, por qué no, la historia y los lugares. Ojo, allí estuvo detenido en prisión Irigoyen, estuvo Perón, estuvo Frondizi. También hay historia también de presidentes detenidos en ese lugar. Pero bueno, eso lo tenés que descubrir vos misma cuando vos mismo cuando vayas a esta isla.
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0: Bueno, ya no nos queda casi tiempo, sí, para disfrutar algo de música. Y como siempre, nos vamos con buena música. Esto es lo que dice la gente de producción. Nos vamos con Carlos Vives y Juanes. Y el tema, las mujeres. ¿Cuándo no las mujeres? Nos vamos, te esperamos aquí mañana en Contexto Turístico para seguir viajando juntos. Hasta mañana.

0: Nos acompañaron en el programa.
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3: 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Es la hora 17:03.
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0: ¿Cómo le va? Bienvenida Romina Fasani, bienvenida a este jueves ya de Portal Argentina, jueves 13, ¿cómo está?
1: ¿Jueves 13? Oh,
0: no, ese problema es el viernes o el martes, pero igual el 13 es número de buena suerte.
1: También el 17, hay que vivir las cosas como son. Ayer no dijimos nada, pero un eclipse.
0: Un eclipse, sí, muy grande, sí, sí, sí. Algunos decían que no había que mirar el cielo.
1: Nunca hay que mirar el cielo cuando no hay eclipse.
0: Bueno, pero igual, yo la verdad, ayer estuve eclipsado todo el día.
1: ¿Porque me miró a mí?
0: Porque la vi a usted caminar, la vi regresar de una fábrica de alfajores, con esos alfajores que ganaron 3 medallas en el Mundial del Alfajor, y dije, tremendo, impresionante. Saludos, vamos a tener nota y contenido seguramente en el día de mañana.
1: Bueno, hoy vamos a hacer un poco de deporte.
0: Sí, se viene una sección muy buena, una sección, no, una acción, este fin de semana.
1: ¿Tomó mate o tomó, le puso otra cosa?
0: No, yo no tomé mate hoy, no tomé mate. Pero sí, lo que está bueno es que lo escuchen, porque si tienen ganas de hacerse una escapada, si te anotas,
1: largo,
0: si te anotas en todo esto, tenés hasta una estadía incluida.
1: ¡Apa! Bueno, en un ratito les contamos todos los detalles de este evento deportivo puntano.
0: Muy bien, que es el San Luis Corre, el Corre San Luis a full.
1: Yo me hago la que te digo la incógnita, no sé qué, y vos agarrás y spoileas el final.
0: Es más, no lo voy a... vamos a lanzarlo especialmente ahora, porque escuchen, presten atención, Escucha, adelante.
2: Hola, muy buenos días a todos los amigos de Portal Argentina en cada rincón del país. Por acá los saluda Emiliano Casella, soy el organizador de Corre San Luis. Y hoy me sumo a esta gran red de radios porque tenemos una noticia gigante para compartir con todos ustedes. Muy pronto, la ciudad de San Luis se viste de fiesta para celebrar nada más ni nada menos que sus 432 años de historia. Y qué mejor que festejarlo moviéndonos, compartiendo en familia y haciendo deporte al aire libre. Por eso llega una nueva edición de Corre San Luis. Es un evento que está pensado de verdad para todo el mundo. Queremos que sean parte. Por eso hemos diseñado 2 distancias, un circuito de 5 kilómetros, ideal para quienes quieren salir a caminar, a trotar, a disfrutar el paisaje urbano, y un circuito de 10 kilómetros pensado para aquellos que quieren superarse o ponerse a prueba. Y atención, que la motivación no queda solo en la meta. 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Un reconocimiento enorme que es posible gracias al apoyo de nuestros amigos de la Fundación RAS, de Manjares de Merlo, de los amigos de Modal y de Waresport, de Ives, Luambir, Michelo, los amigos del Bocio, nuestros amigos del Grupo Canablaya y del Laboratorio Riazano Elorza, y a nuestro principal amigo y aliado, que es Comuna, que va a ser la sede de la carrera. 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Muchísimas gracias al Portal Argentina por el espacio y los esperamos todos en la línea de largada.
0: Qué bueno, corresanluis.ar, vos te lo vas a perder, encima tenés esto, el alojamiento.
1: 2 por 1, ni loca, me lo pierdo, ya me estoy poniendo las zapatillas y a correr.
0: Así estamos, con todo, viviendo esta pequeña escapada que tuvimos a Villa de Merlo. Justo nos cruzamos con los amigos de San Luis Corre, que se vienen con todo. La verdad, muy, muy fuerte. Y aparte, hasta el alojamiento te regalan si lo haces hoy, ¿no? Si hoy te inscribís. Así que vamos con todo. Señoras y señores, comenzamos Portal Argentina, toda la energía en este jueves.

0: Uy, qué lindo esto. Esto es la cortina de mesa de noticias. Si mal no recuerdo, realizada por Mike Rivas. Tremendo, ¿eh? ¿Se acuerdan que tenía la presentación en el autódromo? Que es muy probable que cambie de nombre, con las reformas para la Fórmula 1 y el MotoGP. Se llame Juan Manuel Fangio. Están estudiando el tema del cambio del nombre. Si bien Oscar y Alfredo Gálvez son instituciones, pero Fangio tiene un nombre más fuerte a nivel mundial por haber sido el quíntuple campeón del mundo, ¿no? De la Fórmula 1. Así que, bueno, muy bien, Romina Fasani, hay cosas para contarle a nuestros amigos.
1: Por ejemplo, esto no es para cualquiera. Van a abrir un café en una pequeña bóveda en el cementerio histórico de La Recoleta.
0: Lo leí. ¿A usted le gustaría tomarse un cafecito en La Recoleta?
1: A mí me gustaría tomarme el palo, básicamente, ahí no entro.
0: Adentro de una bóveda, sí. Esto pasa en otros países.
1: Bueno, el gobierno de la ciudad de Buenos Aires lanzó la licitación pública para concesionar una emblemática bóveda dentro del cementerio de La Recoleta con la intención de dos cosas. Primero, que haya un espacio gastronómico donde te puedas tomar un cafecito. O sea, si no te lo tomaste por ahí en la sala velatoria, te lo puedes tomar ahí.
0: O adentro, claro, entras directamente a la bóveda y te lo tomas en la bóveda.
1: Es un chiste de mal gusto, me parece, pero bueno, cabía la...
0: Yo quiero saber de quién era la bóveda.
1: No sé, no quiero saber tantos datos. Te digo que es un sector que tiene 24,54 metros cuadrados. Actualmente estaba desinstalada, dijeron, ¿qué hacemos acá? Metamos un cafecito. Ahora... parece que va a abrir en horario nocturno también.
0: Ah, o sea, van a hacer fiesta todo con...
1: Te tomás el coffee, a lo que quieras. Y además quieren que haya un gift...
0: Gift shop,
1: sí,
0: ¿no?
1: Un gift shop. Entonces vos... ¡Ay, qué yo le llevo de regalo a la nona! Y bueno, te compras un recuerdito ahí en el cementerio de La Recoleta.
0: Qué bárbaro, esto no es joda, ¿eh? es verdad, es real.
1: Entre el pop de chocolate y el cafecito en el Museo de La Recoleta, estoy anonadada con las noticias turísticas que van surgiendo en nuestro país, la verdad.
0: Señoras y señores, esto es Portal Argentina, es tu otra manera de viajar en todo el país, ¿eh? Más de 600 radios, gracias a todos los que se comunican. Y tenemos también un mensaje para un amigo de Villa de Merlo, que también se ha comunicado. Alejandro Mesito, ¿no?
1: Alejandro Mesito lo hizo a través de nuestro WhatsApp 11 25 20 60 40. Él es de Merlo, de San Luis. El programa sale todos los días por la radio 107.1, que es Radio Viva, vivafm.com.ar. También lo pueden escuchar ahí. Es a las 18 horas y los fines de semana a las 12 del mediodía. Les mandamos un beso grande a todos los que nos escuchan todos los días en esta radio.
0: Y a todos los que están en todo el país, la verdad que son muchísimas radios, ¿no? Nos sorprende y la verdad estamos muy agradecidos. Gracias a todos los que nos escriban también a través del Instagram. Bueno, gracias. ¿El Instagram cuál es?
1: El Instagram es Portal Argentina y también el Facebook.
0: Muy bien, y si quieres comunicarte en la web, portalargentina.com.ar. Música y ya volvemos.

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0: Ni siquiera entre tus brazos la música con Ella es tan cargosa. La banda Ella es tan cargosa está inspirada en un tema, en She's So Heavy, ¿no? El tema de los Beatles. Los chicos de la banda son todos súper fanáticos de la música de los Beatles. De hecho, las canciones son cortitas, o sea, mantienen un estilo Beatle, ¿no? A la hora de componer los hermanos Manigot, le mandamos un fuerte abrazo. Y acá de fondo, Mi Ciego, haciendo un clásico de los 90. Mueve tu cucu.
1: Florencia Vargas nos manda un WhatsApp al 11 25 20 60 40. Nos dice: hola chicos, me alegro que la puedan contar. No quiero meter la política, pero es cosa seria del Estado. Las rutas deben empezar a direccionar los impuestos de los combustibles donde corresponde, a reparar las rutas. Hace dos o tres atrás, supongo que dice años atrás, la 40 entre el Bolsón y Bariloche, muchos baches, cráteres, un auto quedó con el tren delantero junto a las ruedas traseras, ni hablar de ruedas reventadas o llantas rotas. Nos manda una foto y dice: después de tantas críticas y accidentes, la repararon. Acá también tenés el tráfico de camiones que van a Chile y los argentinos, y hay que agregarle las condiciones climáticas. Por suerte, asfaltaron la ruta en algunos tramos, en otros se hizo la reparación del bacheo, pero bueno, es una ruta emblemática, la ruta 40, y tiene que estar en condiciones, porque es una ruta que usan todos los turistas, que es como la ruta 60 en los Estados Unidos, acá la 40, todos la...
0: Claro, la 66.
1: Y está...
0: detonada. No, otra cosa, ayer estuve hablando con Pablo, un amigo también que tiene una radio, que estuvo transitando la ruta 5, que también está muy destruida, porque es la que utilizan también muchos camiones que tienen exceso de peso. El tema es que también la ruta 5 tiene peajes y está y uno paga unos peajes un poquito más caritos, ¿no? Entonces, bueno, ahí está también el... que ni siquiera estando concesionadas también, ¿no?
1: Marcelo desde 25 de mayo nos dice: hola gente, lamento todo lo que les pasó. Las soluciones están primero y primordial en recuperar el tren carguero, menos accidentes, menos rutas rotas, y después arreglar las rutas en lo posible, hacer las autovías, que con eso ya no se choca de frente. Y por último y no menor problema, la gente basta de celular, mate y auriculares al manejar. Pero por eso tenemos que tener un estado y políticos que no quieran hacer, que lo quieran hacer y no quieran robar. Sí, lo hablábamos ayer en el programa, ¿no? Que los, ya no sé, con tanta gente he hablado, que los trenes es una alternativa.
0: Es lo ideal, ¿no? Como todo el mundo.
1: Primero, hace que los camiones circulen más livianos. Ahora está hay una ley que permite que los camiones vayan a tope. O sea, si tu capacidad de camiones son 100 toneladas, que no vaya con 70, que vaya con las 100 toneladas. Eso obviamente va a hacer que el transporte baje, pero también va a romper más las ruedas.
0: Las calles, las rutas, están todas destruidas. Bueno, no, gracias a Dios no pasó nada, la pudimos contar y ya no hablamos más del tema. Quédate con nosotros, esto es Portal Argentina, tenemos un viaje increíble para hacer con vos.
2: Soy Ariel Llanos, director de Cultura, Turismo y Educación de la ciudad de La Quiaca, pórtico norte de la patria y de la provincia. Los invito a recorrer junto conmigo los 5 imperdibles de la ciudad. El primero de ellos es una festividad que compartimos con la localidad de Villazón, el carnaval, que denominamos Carnavalazo Caqueño, que tiene la presentación de comparsas tradicionalistas, comparsas murgas juveniles también, comparsas que participan de la vecina ciudad de Villazón. Como somos de zona de frontera, también vienen, siempre nos visitan de Tarija, de Tupiza, de Sococha, poniéndole su impronta y su color con esos bailes nativos que los caracteriza a ellos, sumando nosotros también las bandas que tenemos de jóvenes que hacen de esta festividad, la verdad, el deleite de todos los turistas que participan las 3 noches de corso junto a nosotros bailando y pasando con las comparsas. Nuestra iglesia construida en piedra canteada, que es una maravilla de construcción de piedra de arte gótico, que tiene adentro nuestra patrona de perpetuo socorro, que es la Virgen, que es patrona de nuestra ciudad, y que la verdad que La Quiaca es un pueblo de fe, un pueblo de mucha devoción, que para las fiestas patronales le dedican todo a la patrona. En agradecimiento también a todo lo que hace por esta gente de fe. El tercer atractivo que no se pueden perder es el mercado municipal, que también está construido en piedra, es más o menos del 1917, concentra toda la vida minorista dentro de nuestra ciudad. Tenemos ahí adentro todo lo que es la gastronomía regional, api con pastel, tortillas, empanadas fritas, empanadas de carne cortada a cuchillo. También tenemos un mix con lo que es la República de Bolivia. Gracias a Dios compartimos muchos productos que cosecha nuestra gente. Hablamos del picante pollo, el picante mondongo, el picante lengua, que se pueden sentar a degustar ahí. Tenemos artículos también de artesanos en lana, cuero y hilados, tejidos en máquina. Y la verdad que todos los frutos y productos que puedan tener la región, papa andina, tenemos choclo. Y obviamente la gente que se dedica a la gastronomía, los riquísimos tamales y las riquísimas humitas en la época de verano. Tenemos el orgullo de decir que la selección de Daniel Pasarela entrenó en nuestro centro de alto rendimiento. Tenemos una cancha de césped natural que es muy cuidada por el área de espacios verdes, y es la verdad que el placer ir a disputar partidos deportivos ahí. Ahí se realizan encuentros provinciales y nacionales. También tenemos el placer de decir que nos visitan equipos de la Bolivia, como el Real Potosí, Bolívar, también pudieron venir ahí. Y nuestro orgullo también, la pileta climatizada, donde la genial nadadora Georgina Bardache estuvo haciendo su entrenamiento antes de participar en los Juegos Olímpicos. Por último y no menos importante, el quinto es nuestra festividad más cara, la más linda. Cada tercer domingo de octubre, coincidente con el Día de la Madre, largamos con bombos y platillos nuestra querida Manca Fiesta. Manca, del quechua olla, es la fiesta de las ollas. Y esta festividad surge en el siglo XV más o menos, cuando se encontraban desde los cuatro puntos cardinales para abastecerse de las regiones que tenían. Del sur llevaban frutos, del zona de Chile traían sal, de la zona de Brasil traían frutas tropicales, y de Tarija traían sus uvas, sus vinos también, sus destilados, como el Singani, por ejemplo. Y La Quiaca y toda la zona de La Puna aportaba su papa andina, choclo, choclo disecado también, que después nosotros llamamos mazorca, con lo que se hace la tistincha durante el año, y naturalmente el charqui, que es una comida riquísima, que es carne de llama secada al sol en los meses cuando no hay lluvia, que es mayo, junio y julio, que después se transforma en riquísimos tamales, charqui a la brasa, con mote también o con tostado. El tostado es el mote cocido en una olla de barro sin aceite y se va deshidratando y queda bien sequito, por eso se llama tostado justamente. Soy Ariel Llanos, los invito de todo corazón a visitarnos y degustar de toda la comida, los olores, los sabores que ofrece la Puerta Norte de nuestra Argentina, siempre ofreciendo experiencias de altura.

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0: Fabi Cantilo, qué grande, la Cantilo haciendo Tu Amor, un tema realmente bellísimo aquí en Portal Argentina. ¿Cómo viene todo? ¿Hay más noticias?
1: Hay más noticias, por supuesto que sí, Juanjo. ¿A dónde te gustaría ir?
0: ¿A dónde me gustaría ir? Y ahora yo tengo... Justo hoy estábamos hablando acá unas cositas de Mendoza, por ejemplo. Que Mendoza está estallado de nieve, ¿no? La zona de Las Leñas, la zona de Malargüe. Mandamos un abrazo grande para allí, que también nos escuchan todos los días. ¿Cómo le están pasando, eh? Y en las termas, me contaban que en las termas de Cacheuta también nevó. Una belleza total.
1: Bueno, sí, básicamente no te voy a poder llevar
0: a Mendoza, no importa, lléveme al lugar, llévame a donde vos me quieras llevar. Yo te llevo para que me lleves.
1: Que Jujuy va a tener una nueva línea aérea que conecta Buenos Aires y Córdoba.
0: Mirá qué bueno. Bien.
1: El gobierno anunció que una compañía prepara su desembarco en la provincia con dos aviones de 50 plazas. El inicio de la operación está previsto para septiembre, con rutas hacia Buenos Aires y Córdoba, y se analiza incorporar una conexión directa con Chile.
0: Mirá vos, bien, para llegar directo a Jujuy.
1: Jujuy está creciendo muchísimo en conectividad aérea y están sumando muchas frecuencias, ¿no? Hay una nueva línea aérea que llega todos los días con varios vuelos durante el día, así que está muy bueno esto, que además los conecten con otros lugares de nuestro país, no solo con la ciudad de Buenos Aires.
0: Muy bien, te podés comunicar con nosotros, estamos en Portal Argentina, hoy en Villa de Merlo, 11 25 20 6040, nuestro WhatsApp. También a través del Instagram nos podés seguir y escribir como Portal Argentina, o en el Facebook, o por Argentina OK en el Twitter, y también si querés desde la página web, donde está toda la información. Estos días estamos un poquito más tranqui porque nos encontramos en Villa de Merlo, pero vamos a cargar mucha info en los próximos días en portalargentina.com.ar.

0: Universo paralelo, decía el señor Nahuel Penici, que voz increíble. Volvemos a la República Argentina, volvemos a conocer en este caso todo lo que pasa en nuestro país y una noticia que importa.
1: Por supuesto que sí, Oncativo se prepara para recibir una nueva edición del clásico gastronómico que es la Fiesta Nacional del Salame Casero.
0: Qué bueno, ahí en Oncativo, mandamos un abrazo grande. Hay una pica entre Oncativo, Colonia Carolla y Tandil. Pero parece que gana Córdoba, 2-1.
1: Bueno, esto va a ser...
0: Aunque Mercedes también se suma, con el salame Quintero.
1: Esto va a ser del 14 al 16 de agosto con entrada libre y gratuita. ¿Qué vas a encontrar? Por supuesto, están con venta de chacinados artesanales y salames, patio de comida, food truck, pastelería regional, DJs y música en vivo, la coronación del rey del salame artesanal y comercial.
0: Mirá vos, ahí tengo que ir yo, entonces, el rey del salame.
1: ¿Quién dice que te llevas el título? Y paseos turísticos y propuestas para toda la familia. El domingo se hace el tradicional almuerzo, que es con reserva previa y cupos limitados. ¿Sos team de qué? ¿Team de Colonia Carollo o team de...?
0: Todo el salame.
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0: Muy bien, y atenti porque van a seguir creciendo, Es muy bueno el sistema. De fondo, Natalia Lafourcade, haciendo En el 2000. Si quieres comunicarte con nosotros, estamos en el Instagram, nos seguís como Portal Argentina. Agradecemos al grupo Canablaya y el Hotel Torres del Sol, donde nos estamos quedando, pero creo que mañana nos vamos a La Herradura.
1: Mañana te cuento.
0: No sé, creo que mañana vamos a conocer otro hotel increíble del grupo Canablaya aquí en Villa de Merlo. Me parece que nos vamos a ir al filo, a la zona del filo, a la montaña. Sí, yo me dejo sorprender, yo estoy contento. Ayer fuimos a comer, muy bueno, en el hotel Aires del Sol, que también Aires del Bosque que también pertenece al grupo Canablaya. Muy muy bueno, gracias en serio por alojarnos, por cuidarnos, por la verdad que la pasamos muy pero muy bien acá con nuestra pequeña Lulú, Sofía. Bueno, quédate con nosotros en Portal Argentina, seguimos escuchando buenas canciones. Tu vida es un

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Ilia Curiaquian de Valderramas en Portal Argentina con Jennifer del Estero, ¿eh? Una gran canción de los Curiaqui. ¡Uy, qué temazo! Te quedas con nosotros, llega Juan Antonio Ferreira.

0: Muy bien. Juan Antonio Ferreira, Huff, haciendo tal vez mañana brille el sol y tal vez hoy brille el sol, ¿no? ¿Por qué no?
1: Sí, y yo le voy a pedir a todos los que salgan a la ruta, a conocer nuevos lugares este fin de semana, que pensemos con responsabilidad antes de decir, sí, si nos mandamos, y si hacemos, y si no.
0: Con el muchacho de Pampa del Leoncito.
1: Bueno, hay un mendocino que está investigado en San Juan luego de ingresar con su camioneta 4x4 a un sector prohibido de Pampa de Leoncito en Calingastavo y dijo, yo acá me mando, y dale. El vehículo dejó profundas huellas sobre la planicie y según las autoridades llegaron a unos 25 centímetros. La recuperación natural de ese terreno podría demandar unos 100 años. Es un lugar que está protegido. Incluso Coldplay había puesto sus ojos en ese lugar para filmar un video. El Sebastián Carvajal, que es el intendente de Calingasta, explicó la gravedad del impacto y dijo, Coldplay quería hacer un video musical en Pampa Leoncito, buscaban espacios limpios de contaminación, pero este daño ya es irreparable. El paso de los vehículos fuera de los sectores habilitados rompe e impacta el suelo, afecta la vegetación y altera el ambiente naturalmente frágil del lugar. La camioneta quedó bajo custodia de gendarmería mientras avanza en las.
0: Encima no era del que lo conducía, del señor que lo conducía, era de una mujer.
1: Y las autoridades analizan endurecer las sanciones. Así que, por favor, cuidemos nuestro planeta. Después nos quejamos, pero hay que cuidar, hay que actuar con responsabilidad. Tenemos que cuidar lo que es nuestro. Está ahí, lo podemos disfrutar, lo podemos contemplar, sacar fotos.
0: Está en Argentina, sí, sos argentino, estás en Argentina.
1: Con la camioneta, bueno.
0: Bueno, gente, esto es Portal Argentina. Vamos con música y ya estamos llegando al final, ¿eh? No lo puedo creer.

0: Qué tema este Eclipse de Mar, ¿no? Tema que en este caso la versión de Baglietto, también estaba la versión de Sabina. Bueno, y yo tengo ganas de transformar, así como se transformó la canción de Sabina en la de Baglietto, me gustaría transformar el futuro de muchísima gente.
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0: 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Nos vamos, se nos pasó volando. Volvemos mañana si Dios quiere.
1: Volvemos mañana, porque tengan un excelente día. Viernes, jueves.
0: Ya, hoy jueves, mañana viernes. Pero sí, está bien. No sé. Un saludo grande para todos. Gracias por haber acompañarnos.
1: Chao.

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0: Y ahora llega el tercero de los momentos de El Sonido del Cristal, y El Sonido del Cristal en su tercer momento se titula El Transformador, porque vamos a tratar de hablar de transformaciones, vamos a tratar de hablar de cómo nos podemos transformar, vamos a tratar de dialogar sobre ese salto cualitativo para lograr algunos cambios, es decir, en lugar de permanecer a veces solo en lo cuantitativo, darnos la posibilidad de dialécticamente y vivencialmente también, con una experiencia, dar ese salto cualitativo. Saltos cualitativos que últimamente yo por lo menos estoy percibiendo a nivel de la sociedad. Así que nos vamos a adentrar en esto y mucho más. Hoy tenemos un invitado de lujo que ha venido al piso, así que le vamos a agradecer al respecto. Por consiguiente, bienvenidos a El Transformador.
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0: Y si hablamos de cultura energética en el programa anterior y decimos que energía es vida y que la segunda E tiene que ver con empatía, con ponernos en el lugar del otro, y también tiene que ver con que todos somos electrodependientes, transformarnos también implica ponernos en el lugar del otro. Creo que esa sería una de las grandes transformaciones para nuestro país, poder ponernos en el lugar del otro. Y ahora vamos a escuchar un poquito a mi alter ego.
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0: 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Y dicho todo esto, avanzamos con él, que en un momento se le sintió algo, me parece, mientras estaba el arte de ego, algo de dolor de cintura o algo por el estilo, quiso decir algo de esos. Estamos con presidente de Fundación Excelencia, una excelencia en energía, una excelencia en educación, Ricardo Nin. ¿Cómo estás, Richard? ¿Duele un poquito la cintura?
3: Sí, pero bueno, es el clima, pero mucho, mucho menos. Estoy
0: hay
3: mejor.
0: Otros climas peores.
3: Sí. Siempre, siempre.
0: Siempre.
3: Así que bueno, continuando con la segunda hora, que es El Transformador, hoy tenemos

0: a un amigo y a un compañero correligionario. ¿Por qué nombro todo esto? Porque él siempre busca el diálogo con todos.
1: Sí, es verdad.
0: El respeto a todos. Recién me estaba hablando de gremialismo o algo y me dijo, yo estoy con los tres gremios afiliados, porque respeto la misión de cada uno.
1: Está muy bien.
0: ¿No? Y eso me da derecho también a opinar cuando tengo que opinar. Y él es un conocedor de la historia, de la reciente y de la historia del irigoyenismo y de ahí para adelante. Es un hombre que, más allá de todo eso, que lo respeto mucho en eso, es un hombre que hace una tarea militante muy grande desde su base de operaciones, que está en Chacarita, que lo he comentado muchas veces. Se hacen comidas, cenas, a veces almuerzos, donde se traen personajes de distintas extracciones de la política y se busca el diálogo Qué constructivo. Bien. Tenemos una cosa en común, que somos hinchas de Racing los dos. Ese con María del Rosario, ¿viste?
1: Sí, no, sí, sí. El que también acá tenemos hincha de Racing es Rodolfo Escalada, de 12 a 13, que siempre nos habla de Racing, así que también.
0: Bueno.
1: Correligionario también, así que.
0: Así que, bueno, entonces es un placer y nuevamente le agradecemos que haya venido acá al estudio.
1: Es verdad.
0: Así que
1: un militante a pura cepa, se podría decir.
0: Un gran tipo.
1: Un militante a pura cepa.
0: Así que bueno.
1: Estamos con él, estamos con Fernando Cantero. Hola, Fernando, ¿cómo estás? Bienvenido, como siempre.
2: ¿Cómo están?
1: Muy bien.
2: Una alegría estar acá, hacía un tiempito que no venía. Pero bueno, para mí siempre es una alegría estar con ustedes.
1: Gracias. Antes de la temática de hoy es que tiene que ver con cómo salimos de esta, cómo salvamos esta situación. ¿Cómo está la situación hoy para vos? Porque siempre me parece interesante que vos hagas tu análisis.
2: Y la situación en la Argentina está muy complicada. Vos tenés una Argentina con 6 millones de personas endeudadas, de las cuales la mitad son menores de 30 años. Tenemos una juventud que se tiene que endeudar. Con la FISTEM, como le dicen ahora, el mercado, Walla y todas estas aplicaciones que hay. El sistema bancario también tiene un grado de... se hacen impagables, terminan capitalizando los intereses, y al capitalizar los intereses se agrandan de una manera exponencial las deudas. Ese por un lado. Por otro lado, vos tenés un tema que es un país que no le importa la producción, no le importa la industria, es un enclave extractivista, y también es el campo, como lo tenemos hoy nosotros planteado en la Argentina, es extractivista, porque es un lugar donde se producen granos, especialmente la soja, que da una alta rentabilidad, que emplea muy poca mano de obra, que está muy tecnologizado y termina siendo un enclave. Y tenemos intermediación financiera, como dijimos antes, que presta dinero a altas tasas, que presta dinero para gastos personales, pero no para la producción, porque en la Argentina la producción pasó a ser mala palabra. Entonces saltamos al otro problema. ¿Cuál es el otro problema? Es que la gente no tiene trabajo. Y las que tienen trabajo, tenés un 40% que está en blanco, o menos, tenés un 40% que está en negro, y tenés un 20% de los que trabajan que están en gris.
1: Sí.
2: ¿Por qué? Porque son monotributistas.
1: Claro.
2: Tanto en el Estado Nacional como fuera del Estado Nacional, porque el Estado Nacional también tiene culpa de tener monotributistas. Que además saltamos a otro problema más. Que vos sabés que para mantener a un jubilado como corresponde necesitas 4 aportantes. Y nosotros tenemos 1,10.
1: Sí.
2: Pero cuando es monotributista, para mantener a un jubilado necesitas 20 monotributistas. Entonces, tenemos una jubilación, en la mayoría de las personas que están jubiladas, miserable. para las personas que tienen que vivir con dignidad. Y tenés un salario mínimo vital y móvil que no se aumentó desde que está este gobierno, y algunos dicen, ¿y para qué si nadie...? Sí, sí. ¿Sabés por qué es importante el salario mínimo vital y móvil? Porque es la base,
1: sí,
2: para que los que trabajan en negro ninguno cobre por abajo, claro, de eso. Si vos el mínimo vital lo tenés congelado hace más de 2 años y medio,
1: claro,
2: te pagan eso.
1: Exacto.
2: Y no te subió nada. Y además tenemos un problema que te ha acrecentado todos los gastos de servicio. Luz, gas, agua, de una manera exponencial. El transporte es terrorífico. Por ejemplo, del salario mínimo vital y móvil, a diciembre del 2023, el gasto en transporte no llegaba al 4%. ¿Hoy sabes cuánto es? Uh-huh. El 35% de ese salario. Entonces, la situación argentina, que podría hablar más, pero no me quiero extender, uh-huh, más.
1: Dinero que corresponde porque se saca del combustible, que tiene que ver y tiene un fondo que debe ir a rutas, se ha utilizado para mantener el superávit fiscal y ese billón esté en el Banco Central.
2: Bueno, yo creo que es otro de los juicios políticos que hay que plantearle al señor presidente de la Nación. Por no utilizar los bienes adquiridos para los fines que estaban establecidos.
1: Exacto, por eso.
2: El fin establecido de ese dinero es para mantener las rutas, no para mantener un superávit fiscal que es ficticio, ¿no? Totalmente ficticio, porque, bueno, digo, lo dice el propio FMI, la titular del FMI se fue alarmada de la Argentina. No se dejen engañar, la titular del FMI se fue alarmada de la Argentina por los números y porque se reunió con el Círculo Rojo y se dio cuenta que nadie del Círculo Rojo quiere a este presidente. ¿Vos te crees que don Chatarrín lo va a querer? Pero no porque le diga Chatarrín, porque no, la verdad le importa un bledo.
1: Obvio.
2: ¿Sabes qué? Le molesta que le compre, exacto, caños sin costura en otro país.
1: Claro.
2: Eso le molesta. Le molesta que tuvo que cerrar varias plantas. Le puede decir Chatarrín todo lo que quiera, que se ríe don Paolo. Pero el problema pasa por otro lado, porque han destruido la industria nacional, han destruido la obra pública y han destruido obviamente el mercado interno. Entonces el Círculo Rojo, que vive de la minería, que vive de la extracción de combustible y gas, que vive del campo, pero también tiene negocios internos que se mantienen con el consumo interno. Entonces están totalmente alarmados y no quieren más este presidente. Entonces la titular del FMI se fue más que alarmada de la Argentina.
1: Bueno, don Chatarrín, como vos dijiste, en realidad don Paolo Roca se fue justamente a Brasil, que le está yendo muy bien. ¿Qué opinás de lo que se ha vivido con Brasil, con Lula y con los BRICS ahora, en donde salió vocera Dilma Rousseff para calmar la situación?
2: Bueno, otro momento de locura del señor presidente. A ver, lo de los BRICS, la culpa es de la sociedad argentina, porque votó a este presidente. Ya estábamos adentro de los BRIC, ganó Milei y nos sacó de los BRIC. Ahora, pelearnos con el principal comprador de la Argentina, pero no de bienes primarios, sino de bienes industriales. Uh-huh. ¿Qué quiere decir? Que Brasil nos compra trabajo argentino.
0: Es así.
2: Y él se peleó con el presidente de Brasil. Si él tiene problemas personales con el presidente de Brasil, que lo arregle de otra manera, qué sé yo, no sé, que un día lo invite a pelear en la plaza pública, no sé, de un,
1: sí,
2: país,
1: sí,
2: neutral.
1: Sí,
2: digo, lo estoy diciendo en forma
1: irónica,
2: divertida, irónica, porque la verdad no, a ver, si no habría que ir con el chaleco de fuerza cuando baja el presidente del avión presidencial, ponérselo y llevarlo al borda. Porque es una locura lo que está haciendo. Es una locura lo que está haciendo él, pero es una locura el círculo que tiene él, que le aplaude esas cosas. Mm. Toto Caputo, que dijo que Axel Kicillof es el pasado, que no los quieren más, que ellos no vuelven más. El pasado es él, porque él fue el que nos dejó 46 mil millones de dólares con el gobierno de Macri, que iban a ser 55, pero los últimos 9 no lo mandaron. Y él se parece a Martínez de Hoz, y él se parece a Cavallo. Entonces el pasado es él, no Axel Kicillof, que encima nos está endeudando mucho más de los 46 mil millones de dólares que ya nos había endeudado con el presidente Macri. ¿De qué pasado nos vienen a hablar? Que nos digan qué presente y qué futuros nos proponen. Nos proponen un futuro donde los chicos que tienen capacitación se van de la Argentina. Nos proponen un futuro donde los chicos que no tienen capacitación se tienen que quedar en la Argentina a hacer trabajos miserables. Nos proponen una Argentina donde los jubilados tienen que terminar suicidándose, como está subiendo la tasa de suicidio en Argentina. Nos proponen una Argentina donde el trabajo va a ser mal pago, donde los derechos sociales de los trabajadores no existen más, donde le quieren quitar el aguinaldo a los trabajadores. Eso es lo que propone el señor Toto Caputo, Milei y todo el círculo que rodea al presidente de la nación.
1: ¿Crees que hubo un clic, Fernando, en dos banderas? Una, la bandera que fue las Malvinas son argentinas en el Mundial, y después la otra de las banderas que acá fue a nivel de la sociedad con la ley de tierras.
2: Por supuesto. Lo que hicieron los jugadores argentinos con el solo hecho de mostrar esa bandera, no a nivel nacional, sino a nivel mundial, todos lo sabemos que... Google Maps tuvo que ponerle Malvinas al territorio, que es Malvina, no Falkland, como le tenía puesto. Hubo millones y millones de vistas para ver qué era. Pero bueno, hizo recordar a los argentinos que tenemos que defender nuestro territorio, que son las Malvinas, que son el Atlántico Sur, que son las Islas San Pedro. ¿Sabés cuáles son las Islas San Pedro? Las Georgias. Claro. No se llaman Georgias, se llaman San Pedro. Digámosle a la gente eso. Se llaman San Pedro. Que tenemos que defender el Estrecho de Magallanes, que tenemos que defender nuestra porción en la Antártida, que tenemos que defender el territorio que habitamos, porque no pueden venir extranjeros a construir enclaves, como decíamos anteriormente, no solamente para llevarse los alimentos argentinos, el agua argentino, sino también el mineral, el petróleo y el gas. Y después nos terminan dejando una tierra agujereada, sin agua, o con el agua que nos dejan, envenenada. Entonces estamos jugando el futuro de las generaciones que vienen. Esa es la pelea que estamos dando en este momento. Estamos dando una pelea por el presente, pero estamos dando una pelea por el futuro y por las generaciones que vienen, y que nosotros tenemos la obligación y la responsabilidad de defender. Porque nos cabe eso como sociedad. Si la sociedad no asume sus responsabilidades, el futuro va a ser negro. No solamente para ellos, sino para sus hijos y para sus nietos.
1: Ahora, Fernando, en el tema de la ley de tierras no estaban organizados, ¿eh? Había personas de clase media, muchísimas, había mucha juventud en la movilización. Eso no se puede decir que fue organizado por alguien.
2: Es la sociedad.
1: Marchó la sociedad.
2: Es la sociedad. No es como el señor Milei, que admira a Margaret Thatcher. Vos sabés cómo es. Lo que pasó con Margaret Thatcher, un día estaban discutiendo en la Cámara de los Comunes, entonces los laboristas que le decían, bueno, pero la sociedad inglesa, entonces ella abrió una ventana de la Cámara de los Comunes, miró para afuera y dijo, yo no veo ninguna sociedad, yo veo personas caminando.
1: Qué bien.
2: Dijo
1: la comparación.
2: Thatcher, ¿no? Nosotros somos una sociedad. ¿Por qué? Porque tenemos denominadores comunes que nos unen. Y la sociedad argentina tiene esas denominaciones comunes que nos unen. Nuestra bandera, nuestro territorio, nuestra educación, la defensa de nuestro idioma.
1: La ciencia y la tecnología,
2: vamos a decir. La ciencia y la tecnología, obviamente. Hay un montón de cosas que nos unen como sociedad, seamos del sector más humilde o del sector más enriquecido. Ese denominador común que nos une, nosotros tenemos que llevarlo adelante y saber que tenemos una responsabilidad.
1: ¿No crees que la sociedad está despertando de a poco? ¿Cómo la notas, Fernando?
2: Está despertando, pero de a muy poquito. Sí. Claro. Digo, fue muy interesante lo que pasó con la bandera de Malvinas, fue muy interesante lo que pasó deteniendo parte de la ley esta de tierras, pero
1: que tenemos que decir que vuelve al Senado, va a la Cámara de Diputados, tengámoslo en cuenta. Pero, no, también para agendar quiénes votan, en los senadores y cómo votan los diputados también.
2: Pero lo que yo quiero decir es, tengamos esa
1: precaución.
2: Precaución, porque si no, pues yo le voy a decir una cosa. Si vos siempre votás a lo mismo, bueno, después, viste, las movilizaciones, está bien, pero no sirven para nada. Digo, porque yo te voy a decir una cosa, la clase política argentina, que sigue siendo una clase, lamentablemente, en vez de ser parte de la sociedad, todos están por el ajuste. Todos están por el ajuste, y te lo voy a decir por tercera vez, todos están por el ajuste. Y por este ajuste, yo estoy por el ajuste, pero por el ajuste a Paolo Roca, a Macri, a Pescarmona, a Haddad, a todos ellos, a Galperín, que le dan plata y a los jubilados le sacan. Yo estoy para ajustarlos a ellos, porque se hacen millonarios de un día para otro y los argentinos se empobrecen de un día para otro. Entonces estamos por diferentes ajustes, porque después quieren venir a ser administradores del ajuste. Massa solamente quiere ser el administrador del ajuste. Viene a administrar el ajuste, sí, viene a administrar el ajuste. Massa viene a administrar el ajuste, señora, señor. Vienen a hacer eso. Van a dejar todo como está. Te van a tirar unas chirolitas más, que bueno, vos decís, bueno, che, pero me tiro así, sí, pero vienen a administrar el ajuste, no a cambiar, no quieren cambiar nada. Y acá hay que cambiar casi todo.
0: O sea, con lo que estás diciendo, lamentablemente, tenemos que decir que todo es lo mismo, lo que tenemos hoy frente a nosotros.
2: ¿Y vos qué duda tenés?
0: No, yo no tengo duda, pero me interesa, disculpame, vos sabés cómo pienso yo, me interesa que lo escuchen quienes nos
2: están. No, pero yo te voy a decir una cosa. Estaba mirando un libro, yo lo leí. ¿Por qué fracasan las naciones? Se llama. Que te lo recomendaban todos los neoliberales. Hay que leer ese libro. Porque ahí te habla de la importancia de las instituciones para que los países crezcan económicamente. En una palabra, te lo resumo, media hora tenés para resumírtelo. No tenés, bueno, entonces te lo digo. ¿Sabés por qué somos pobres? Porque supuestamente las instituciones argentinas no sirven. Y eso es una mentira. Eso es una gran mentira. Te están mintiendo. ¿Sabés por qué somos pobres? Porque se la chorean. Porque se la llevan. Porque la fugan. Porque compran 2.500 millones de dólares por mes para fugar la plata. Porque, ¿sabés para qué es el préstamo con el FMI? Para asegurarle la fuga a los amigos de Toto Caputo y de Milei. Por eso sos pobre. No sos pobre por las instituciones que no funcionan. Uno de los que decías esto, ¿sabés quién era? Pichetto. El mismo que un día lo mandaron a hablar con Macri para hablar sobre las instituciones y del... Para hablar de las elecciones que venían, cómo se resolvía el tema de las PASO, una cuestión de diálogo. Salió de la reunión y le dijo a los periodistas, él fue el nombre del peronismo.
1: Sí.
2: Entonces le dice a los periodistas: Macri me ofreció ser vicepresidente. Entonces, claro, ¿y usted qué va a hacer? Acepté.
1: La incongruencia total.
2: Entonces, Y ese es el que habla de las instituciones, que los países fracasan porque las instituciones no funcionan. Chanta, cara dura. Basta de eso. Y ahora se viene a proponer como la unidad de todos para enfrentar a quién. Si vos sos eso, si vos sos Milei, Pichetto, vos sos Milei, vos sos Macri, vos sos eso.
1: Bueno, hoy
2: ¿qué
1: se
2: venís
1: reunieron
2: a enfrentar justo a quién? ¿A quién querés enfrentar, Pichetto? No, no le mientas más a la sociedad. Ponete en la banda donde está y decís, yo soy de esta banda. Decile de qué banda sos. Ya se dieron cuenta todo, ¿verdad? Quédate tranquilo. Pero decíselo, ten un momento de sinceridad, decir, che, yo soy de la banda acá, de los muchachos esto, de las, lo de las empresas offshore, que tenemos, por ejemplo, ministros que tienen 52 empresas offshore. Yo soy de esa banda, tenés que decirle a la gente. ¿Cómo querés que funcione la economía argentina? ¿Cómo querés tener trabajo? ¿Cómo querés estar bien si tenés ministros que tienen 52 empresas offshore? ¿O tenés algunos políticos que tienen departamento en Miami, en no sé, en todos lados, que con el salario que cobran de 5 millones de pesos no pueden comprarse ni un departamento en Paternal? Entonces, digámosle, ¿por qué no funcionan los países? Los países, no es que la Argentina no funciona por las instituciones. No funciona porque te chorean. Y te chorean para que el círculo rojo funcione. Y funcione teniendo ganancias abismales. Hay un trabajo, que también lo tengo acá, pero no se los voy a leer, que hizo la Universidad de Suiza sobre las élites argentinas. Y te lo dice claramente, las élites argentinas no quieren invertir.
0: Es verdad.
2: Solamente quieren la garantía de ganancias.
1: Exacto. Sí.
2: Nunca de pérdidas. Entonces, cuando vos ves cómo es la inversión en la Argentina respecto al PBI, nunca supera el 17%. ¿Eso qué quiere decir, señora? ¿Que tiene 17%? No, tiene el 17% es el mantenimiento de máquinas, y que lo hace el Estado. Los países que crecen tienen que tener una inversión mayor del 30% del PBI. Y en la Argentina eso sucedió dos veces. Con Perón, del 46 al 55, y con Arturo Illia. Después no funcionó. No hubo inversiones grandes. Digámoselo a la gente, porque si no la gente se cree que, che, culpa de que no hacemos bien las instituciones. Tal vez yo pongo mal el sobre el día que voy a votar, entonces por eso es culpa mía, ¿viste?
1: Fernando, ¿y qué te parece la reunión de hoy de Massa conjuntamente con Axel Kicillof y también Máximo Kirchner?
2: Eran como 10.
1: Bueno, pero te digo, esos tres eran...
2: Mira,
1: cabeza.
2: Yo no soy peronista, soy peronista, entonces digo, yo creo que algunos peronistas tienen opinión sobre eso. Ayer lo estaba escuchando a Santiago Cunio, que fue muy clarito sobre eso, ¿no? Muchachos, la gente no quiere más pasos. A la gente le cuesta ir a votar el día que tiene que elegir el presidente. ¿Te imaginas, claro, si le pones 5 elecciones antes?
1: Esa fue la temática.
2: Te dicen, déjate joder.
1: Una de las temáticas.
2: No, me haces ir 5 veces a votar en menos de 3 meses. Bueno, esa es una. Segundo, muchachos, segundo. No se reúnan más de madrugada. ¿Me entendés? La política se hace en locales con la puerta abierta.
0: Totalmente, muy bueno.
2: ¿Cómo es eso de que para armar la lista la arman en la torre no sé cuánto, piso 35, departamento H? Entonces vos vas, sos un militante de este partido, tocas el timbre.
1: Es verdad.
2: ¿Quién sos? Fernando Cantero. ¿Y a qué vení? A ver cómo está la lista. Yo ni en pedo vas a subir. No
1: subís nada. Es verdad.
2: No. Se hace en un local partidario, se discute. Y si vuela alguna cachetada, vuela alguna cachetada. ¿Qué vas a hacer?
0: Que a veces es saludable.
2: ¿Qué es más honesto que hacerlo a escondida preguntándole al Círculo Rojo con el teléfono puesto abierto para que escuchen todo ¿Y a vos quién te parece que tiene que ir de
1: en
2: segundo?
1: Altavoz.
2: En altavoz. ¿A vos a quién te parece que tiene que ir de segundo? Entonces voy a escuchar la voz de Macri. No, tendría que ir tal. Y otro dice, no. Para mí, Pablo Roca dice, tiene que ir el otro. No, muchacho, basta. Basta. Basta, porque la gente se cansó, se avivó. Se dio cuenta. Les quiero avisar esto. Se dieron cuenta todos. Están todos avivados. Ya está, ya lo saben. Ojo, que como en el 2023 estaban cansados, votaron a este piantado que tenemos ahora, en esta que viene, puede ser Miriam Bregman, Altamira, pues si tanto puede ser el viandazo, sí, tanto puede ser el viandazo, por supuesto, ¿por qué no? Ojo con esa. En una reunión, Máximo Kirchner, ¿en representación de quién? De la madre. Uh-huh. Bueno, no, la madre no está. A ver, yo creo que Cristina, por la causa que está presa, está mal metida presa. Por las que vienen es otra cosa. Pero por la que está presa, no correspondería estar presa. No tiene asidero por ningún lado. Pero Máximo no puede representar a Cristina. ¿Sabes qué decir? No, ¿qué hacerle? Yo no podía pintar los autos que pintaba mi viejo. Mi viejo era pintor de auto. Yo no iba y che, pinto yo hoy. Porque te hacía un desastre.
1: Claro.
2: Sí, entonces digo, me parece que estamos totalmente equivocados, está todo trastocado. Si la cosa no cambia en serio, ¿por qué la gente lo va a volver a votar?
0: Sabes que yo creo que todavía muchos que se titulan dirigentes políticos no tomaron conciencia de que la gente mira, observa, y le dice a algunos, a vos no te quiero más. Te podrás reunir arriba, abajo, donde sea, no te queremos más. Queremos alguien en quien verdaderamente podamos tener confianza o nos incentive a pensar de que puede haber un cambio. Y no está errado todo eso que estás diciendo vos. El tema de, fíjate que Miriam Bregman en este momento tiene mucho respeto de la gente. Y tiene una historia no de este momento. Tiene una historia de cuando había que jugar y no jugaba nadie, ¿no? En los derechos humanos, abogada de algunas personas. Y la gente la está mirando con atención. Y hace 3-4 años, o hasta hace menos, decían, ¿a quiénes mueven esta gente? Y mueven. Y la gente, el electorado, ya lo que te dice, a vos no te voto más. La gente está aprendiendo. Cuando va a una oficina municipal y no es bien atendida, quizá no es por el intendente, sino por alguien que está ahí abajo. Me tratan así, no te voto más. La gente ha tomado el voto como el elemento que tiene para defenderse. Y esto, de esto hay que tomar conciencia también. Y yo quería hacer un comentario nada más, Fernando.
1: Hace un comentario y después continuamos.
0: Sí. No, que era un comentario con una pregunta. Yo creo que cuando hablamos de los empresarios, de que hoy nadie quiere arriesgar, eso comenzó con el proceso, con Martínez Díoz, porque antes las familias de empresarios que habían empezado desde abajo, arriesgaban, jugaban y aportaban. Decían, queremos seguir creciendo, tenemos que arriesgar también e invertir. Fíjate lo que pasó con una empresa que fue líder, la empresa Loma Negra, por ejemplo, cuando no queremos problemas. La vendieron, la compraron los brasileros, pasó lo mismo con las alimenticias, ¿no? Y pasó lo mismo con empresas todavía más grandes, que eran empresas medianas y en algunos casos grandes. No vamos a hacer que vendemos. Y ahí nos encontramos con el cambio que hubo de mentalidad en el ámbito empresario. Y nos sorprende, por ejemplo, ver que hoy se va a quedar con el agua, se va a quedar con la electricidad y se va a quedar con la telefonía, un mismo grupo.
1: Manzano, Vila Manzano.
0: Vila Manzano.
2: Y la telefonía se la queda al grupo Clarín. Claro. A ver, de la razón, hubo empresarios que acá se jugaron mucho. A ver, te voy a dar un ejemplo. Sicaré. Sicaré, claro, el que fabricaba este helicóptero. A los 11 años ya fabricó un helicóptero. Si Sicaré se iba a Estados Unidos, era multimillonario.
0: Sí, señor.
2: Pero multimillonario. Sicaré se jugó por la Argentina, se quedó acá, se quedó en Salta y fabricó, que falleció hace 2 o 3 años, helicópteros acá. ¿Sí? Hoy cuando ves los helicópteros biplaza en Australia, que van arriando el ganado, porque ellos no lo hacen a caballo, sino con helicópteros, son helicópteros argentinos hechos por la empresa de Sicaré. Y había empezado a hacer prototipos junto con las Fuerzas Armadas, el Aguilucho, un montón de cosas.
0: Sí, sí, para
2: el ejército. Tipos que se jugaron y se quedaron a pasar todas las vicisitudes de la Argentina. Pero vos tenés otros que con la dictadura conocieron ser proveedores del Estado.
0: Claro,
2: Macri. Negocios asegurados, claro. ¿Me entendés? Entonces, ¿qué hacía la dictadura? La dictadura dejaba de que las empresas del Estado de producir. Entonces, no, las compramos las cosas, ya, llave en mano. Entonces vos tuviste a Cachatore, donde la ciudad de Buenos Aires tenía la Dirección de Obras Municipales, la DAOM, que había construido en su momento Ezeiza, el aeropuerto más grande del mundo, y dijo, no, deja, ahora vamos y le damos la concesión a una constructora. Con la constructora no solamente dejó de funcionar la DAOM, sino que vinieron las valijas. Entonces esos mismos que fueron concesionados, eran concesionarios en la década de los 70 con la dictadura, en los 90 con Menem, pasaron a adquirir las empresas del Estado en unión transitoria de empresas con empresas extranjeras que ponían la tecnología y ellos ponían el know-how.
1: Bien.
2: Entonces se quedaron con todo eso, que era asegurarse la rentabilidad. Y tenés el otro sentido, que vos lo decías acá muy, muy claramente, personas que han pasado por el Estado, como Manzano, terminó comprando Energas. Entonces hoy maneja la electricidad, la producción de electricidad, la producción de gas. La familia Neus, junto al chico Caputo,
1: sí,
2: consiguió el transporte de la electricidad.
0: Sí, sí.
2: Entonces vos tenés
1: y va que los por servicios también el básicos, agua,
2: los servicios, claro, que van a claro. Los servicios básicos de una economía los tenés totalmente extranjerizados y privatizados. Entonces, no solamente que no le podés asegurar los servicios básicos para una familia, porque ya son impagables en algunas familias, ya tenemos nosotros con nuestra Asociación de Defensa del Consumidor, tenemos que atender gente que le llega por un departamentito de menos de 40 metros cuadrados más de 300.000 pesos de electricidad, ¿me entendés? O de gas.
1: Sí, sí.
2: Entonces, digo, no solamente que no le podés asegurar esos servicios a las familias, sino que en un problema de una guerra externa te manejan los servicios básicos, personas que no responden a la nación argentina.
0: Exactamente.
2: Entonces son cuestiones que se van concadenando. Muchas veces alguno dice, no, mirá, este zurdo de mierda está en contra. No, yo no estoy en contra de nada. Vengan y pongan plata. Vení, Manzano, y armá vos una empresa de gas. No te lleves llave en mano la empresa. Esa empresa, ¿sabes qué? Que la pagó en 700, no sé si 700 millones de dólares, sí. 750 millones de dólares. ¿Sabes cuánto ha invertido el pueblo argentino ahí?
1: Sí.
2: Miles de millones de dólares ha invertido del pueblo argentino, de todos nosotros, de los más pobres que pusieron plata para que esa empresa fuera lo que es. Vení y construí la tuya, si nadie te lo va a impedir. Vení, comprá la concesión para empezar a explorar y hacer tu empresa de gas. Pero no te llevé la nuestra regalada. Este es el problema que tenemos en la Argentina. Que tenemos gobernantes que no defienden los intereses de nuestro país.
1: Fernando, yo la última vez que te entrevisté me acuerdo que veías con aprecio a Axel Kicillof. ¿Qué opinas hoy?
2: No, ¿cambió? Yo lo veo con aprecio porque creo que es una persona honesta, Axel.
1: ¿Y lo ves con presente y futuro?
2: Yo le veo presente. El futuro lo tiene que construir él. ¿Me entendés? El futuro es, como yo te puedo decir, yo te veo un gran presente a vos, como locutora, como periodista. Ahora, el futuro lo construís vos. Sí. Bueno, yo a Axel lo veo con presente, con un gran presente. Ahora, para él construir su futuro, además de tener cuadros políticos, hombres y mujeres que lo acompañen, con conocimiento que yo creo que hay en el peronismo, y si no en el peronismo puede venir el radicalismo, el socialismo y otros lugares, él también tiene que tomar decisiones que van a ser duras.
0: Claro, claro.
2: Él, a ver, Cristina no va a dejar que él sea el candidato. Le va a poner a Zamora, le va a poner a Massa, le va a poner a Uñab, alguno le va a buscar para ponerse. Entonces, si él no es consciente de que tiene que enfrentar esa posibilidad y lo tiene que hacer con fuerza y con decisión, el futuro, bueno, no se dará. Ese es el problema. Pero sí, yo creo que Axel es una persona que tiene muy buena visión en el pueblo argentino, es una persona honesta que hoy eso califica mucho, porque lamentablemente era algo que hace 40 años atrás no estaba en discusión, hoy está en discusión en la sociedad argentina, y a él no se lo cuestiona, así que él tiene presente. Ahora hay que construir el futuro.
1: Ahora, del titular de un diario que estuve viendo, ¿hay alguna posibilidad para vos que haya un candidato a presidente de la Unión Cívica Radical?
2: Mira, yo te voy a dar un ejemplo. Cuando ganó las elecciones Felipe González...
1: Sí, me acuerdo, me lo dijiste.
2: Bueno, que bajalo fueron a preguntar, y bajó y dijo el amigo,
1: sí,
2: y por qué entraba la OTAN y toda esta cuestión, y bajó y dijo, cuando apuntaron los periodistas, que dice, mire, lo único que puede ser que Isidoro ha muerto, porque Isidoro era el nombre de guerra que tenía. Bueno, si yo estaría saliendo hoy de la Unión Cívica Radical y vos me preguntás esto, yo te voy a decir, lo único que le puedo decir es que la Unión Cívica Radical ha muerto.
1: ¿Te parece tan fuerte?
2: Sí. Como partido, acá que estamos en el transformador, como partido transformador, porque el radicalismo se armó como el primer movimiento nacional de América.
0: Total.
2: Era el gran partido transformador, era el gran movimiento transformador de toda América. Casi todos vinieron, como copiaron YPF, el APRA se inspiró en la Unión Cívica, cuando muere Irigoyen, viene el diputado Aedo del Uruguay, que era del Partido Blanco, a hablar en el acto fúnebre de Don Hipólito, y así de toda América. Hoy, de Loredo, que un sabio colectivero filósofo le gritó y lo llamó por su nombre, Sorete. ¿Vos creés que la Unión Cívica Radical puede existir con una persona como él? O con diputados que se llaman diputados con peluca, por el tema de Milei. ¿Vos te creés que Alfonsín hubiese estado con Milei? ¿Vos creés que Alfonsín hubiese estado con Macri? ¿Vos te crees que Ilia se hubiese ni siquiera acercado a su personaje y Irigoyen lo hubiese matado a bastonazo? Digo, se murió, lo mataron, son unos asesinos. De Loredo, Sanz, todos esos son unos asesinos. Mataron a uno de los movimientos más maravillosos que dio la sociedad argentina. Lo asesinaron, son unos asesinos. Lo van a tener que pagar alguna vez. Como le tenemos que hacer pagar a todos estos que están vendiendo el territorio, los recursos nacionales, que están hambriando a nuestros jubilados, que le están haciendo pasar necesidades a nuestros chicos, se la tenemos que cobrar. también tenemos que cobrársela a aquellos que asesinaron y que rompieron los instrumentos y las herramientas que había construido el pueblo para poder liberarse. Una de ellas es la Unión Cívica Radical.
0: Por supuesto que es muy fuerte.
2: Yo no sé si he sido muy claro hoy.
0: No, ha sido totalmente claro.
1: Pero te, te
0: voy a hacer una pregunta. Vos sabés, yo siempre
2: quiero si no fui muy claro, dígamelo así.
0: Te voy a hacer una pregunta. Vos sabés que a veces yo soy un poco volador.
1: Te diste genial.
0: La pregunta de eso, tipos como vos, ¿no quedan todavía algunos por ahí que se pueden juntar y empezar una lucha para ver si pueden transformar y sacar a los traidores, entreguistas?
2: Pero vos tenés ese problema de siempre. Mirá, si yo tengo un montón de amigos y amigas radicales, sí, que siguen teniendo el mismo sentido transformador de que somos la causa de los desposeídos. Hoy más que nunca hay desposeídos en la Argentina.
0: Es verdad.
2: De la misma manera que había en el 1890. Hoy hay desposeídos porque no tienen nada. En otro momento, che, mirá que le falta casa. No, hoy no tienen casa, no tienen trabajo, no tienen salud, no tienen educación, no tienen. Hay desposeídos totales. Por supuesto que hay. Pero ¿qué va a ser la pelea? Contra Nocilia, que es multimillonario. Contra Jacobiti, contra el Tano Ambrosini, son todos millonarios. ¿Cómo pelea con ellos? Que además los radicales que están adentro, algunos, y lo digo con todo respeto, que por un laburo en la universidad donde cobra 400.000 pesos por mes de no docente, y arreglan con ellos porque están desesperados. Entonces, mirá si yo y los amigos radicales y amigas radicales que quieren otra cosa se van a meter a pelear eso donde van a perder seguro. Es una tontería, es lo que quiere el régimen falaz y descreído. Eso lo quieren, que vayamos a perder el tiempo ahí. ¿Cómo vamos a perder el tiempo ahí? Ser radical es estar afuera de la UCR.
0: Sí, alguien me lo dijo eso.
1: ¿Querés cerrar con algo más, mi querido Fernando? ¿Con qué te gustaría cerrar?
2: No, yo sigo caminando, barrio por barrio, me reúno con familias en las casas, en diferentes lugares, a ver qué podemos hacer en la ciudad de Buenos Aires. Sigo pensando en ese...
1: ¿Sí? ¿En la posibilidad de ser candidato en la ciudad de Buenos Aires?
2: Sí, por supuesto.
1: ¿Por qué partido?
2: Y hay varios partidos. Ah. Pero después, si no se da, si no tenemos la posibilidad, habrá alguno que se le aportará todo lo que trabajamos. Hay gente trabajando en salud, hay gente trabajando en transporte, hay gente que está trabajando en educación con nosotros. Bueno, estamos haciendo eso. Uno tiene que jugar hasta donde puede, y cuando no puede tendrá que acompañar al mejor de los que queda en pie, ¿no?
1: ¿Y en la ciudad quién es el mejor de los que queda en pie?
2: Y no sé quién se va a postular. No sé quién se va a postular. Decían que podría haber una interna grande donde estaría Lustó,
1: exacto,
2: Larreta y Santoro.
1: Exacto.
2: Esa es una interna grande. Por el otro lado creo que el actual Macri quiere ser candidato nuevamente. No sé si habrá algún otro candidato. Bueno, esos son los candidatos que sean. Nos tendrán. De Macri ya sabemos lo que quiere. Que no vengan si sos morocho no podés venir a la ciudad de Buenos Aires. Si tenés algún problema motriz no podés venir a la ciudad de Buenos Aires. El problema es que él es todo eso también. Pero bueno, no importa, ¿viste? Es otro problema. Él tiene pase libre. Pero no podés venir no sé, viste, son cosas media raras, le pegás a la gente, no podés estar parado en las esquinas, uno que está vendiendo un par de medias lo corren. ¿Qué preferís, que salga a robar en vez de vender par de medias? A ver, organicemos el trabajo. No hay trabajo, muchachos. La ciudad más rica de la Argentina, la ciudad autónoma de Buenos Aires, no podemos organizar el trabajo para que la gente que se está muriendo de hambre no se muera, se muera un poco menos. Yo no te estoy pidiendo a vos que soluciones los problemas de todo el país, pero tampoco pasa por pegarle y correrlo. ¿Pero qué te cree? ¿Qué quiere hacer un estado segregacionista? ¿Separarte? ¿No? ¿Que no venga nadie más? ¿Qué quiere levantar un muro en la General Paz? ¿Qué quiere tirar tiburones en el riachuelo así la gente no puede cruzar? Digo, no entiendo lo que querés hacer. Digo, porque no se soluciona con eso. Digo, se soluciona demostrando que vos sos mejor. Si yo soy jefe de gobierno, voy a demostrar que yo te puedo dar educación, que yo te puedo dar salud, que yo te puedo organizar el trabajo, que yo te puedo dar mejor transporte. Y por eso soy jefe de gobierno de la Ciudad de Buenos Aires. No, elegí la otra manera. Pegarle a la gente, echarla, correrla, no darle salud, no darle educación. Así no se gobierna. Ese es un desgobierno. Por más que vos hagas publicidad diciendo de que estamos más tranquilos, no me toman la casa. Te roban en todas las esquinas, Macri. Si no te lo contaron, te lo cuento yo ahora. Mirá, te lo estoy contando. Te roban en todas las esquinas de la Ciudad de Buenos Aires. ¿Por qué? Porque la gente tiene hambre, tiene necesidades. Entonces, si querés, entonces, no sé, empezá a construir la mitad de la ciudad que sean cárceles, poné 500.000 policías más, y por ahí, qué sé yo, hacé El Salvador en la Ciudad de Buenos Aires.
1: Muy claro ha sido, lo hemos tenido a él. Si querés claridad, la tuviste. Puedes estar de acuerdo o en desacuerdo, como siempre digo, pero dijo lo que quería decir. ¿Es así, Fernando?
2: Así es.
1: Muy bien. Y nos despedimos y ahora continuamos con Diálogo Argentino-Americano. Chau, chau.

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3: Es la hora 20:21 minutos.
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Muchas gracias.

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1: Es la hora 20:47.
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